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8: 6:25.
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0: cuando no era cantante del Bogueto. 6:38. Ya empieza la noche. Saluditos a todos esos amigos InDrive que están pendientes. Saluditos también a todos aquellos que han estado en todo el turno. Gracias por estar pendientes de Culo FM 89.3. Por acá nuestra amiga Lorena nos pide saluditos porque está cumpliendo años. ¡Felicidades, amiga! Saluditos hasta mexicanos.
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0: La noche continúa.
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0: Ya pronto viene también el buen Celaya con esas mezclas que nos encantan a todos.
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0: Al parecer hoy va a ser una noche nublada, así que si usted va a salir,
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0: vaya sacando la sombría.
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0: Reportan tráfico en Constitución. Díganme si es así.
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0: Recuerde 786-17364. ¿Cuál va a ser la siguiente canción? ¿Cuál es esa canción que quieren que suene?
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0: Nos vamos a quedar con Corazón Roto de Ryan Castro. Recuerde, esto es el 89.3 y estamos por todos lados.

0: todas las personas que escuchamos esas canciones, que vivimos esas canciones cuando eran nuevas. O ya tenemos problemas en las rodillas o en la espalda, pero no es posible que ya sean clásicos.
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0: Cuando yo tenía un par de eras menos, decían clásicos a Daddy Yankee, a la gasolina. Así que a hacerle honor al 2018 y 19, vamos a poner este que para mí es un verdadero clásico, que yo sé que cualquiera que lo escucha lo canta a todo pulmón. Así que nos vamos con La Inocente de Mora.

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0: 7:11 en todo El Salvador. Saluditos para todos aquellos que nos están escuchando.
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0: Saluditos a la familia Jiménez hasta Sonsonate que nos está escuchando.
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0: Besitos.
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0: Miren, por acá nos estaban comentando que para ustedes esto todavía no es old school, no son clásicos. Así que, ¿qué les parece si nos vamos con los verdaderos clásicos? Al hablar de reggaetón, no podemos olvidar hablar de Daddy Yankee.
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0: ¿Y qué les parece si desempolvamos esa canción?
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0: Que seguro le gusta más de alguno.
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0: Recuerde que ese es el 89.3.
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0: Vamos hasta las 8 de la noche.
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0: 7861-7364. ¿Cuál será la próxima canción?
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0: Saluditos a todos aquellos que van en tráfico.
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0: Nos vamos con Daddy Yankee.

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1: Pilla, hay ojos que no se hacen los ciegos porque las paredes no solo tienen oídos, ¿viste?

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Bueno, seguimos con más música a través del 89.3, pasando la rico como siempre, mezclando en vivo. 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Seguimos con más música a través del 89.3.

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1: 5:29, 5:29. 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

0: agua caliente. Buenos días.
1: Buenos días, Diosito. Dígame, ¿puede hacer favor de ponerme la casita que dice moviendo los colitos, que dice abriendo las manos, siguiendo los colitos, abriendo la mente? Por favor, un saludo para el colegio Juan, siempre del Metrobús de Transporte Escolar. Bendiciones, Diego.
0: Desde el microbús, no se le escuchaba bien porque se escuchaba más el fondo, pero ahí van en un transporte escolar. ¿Quién más va a ese transporte escolar? Cuéntenos. Buenos días, Diego. Canciones de Maiden. Hoy se presenta Maiden, ¿verdad? Hoy es Maiden. Fíjese que yo tengo una cita.

programamela. Hoy la Dana se durmió, dicen. La Dana que va para el Don Bosco, que siempre nos manda audio, se durmió. No, pero mándenos audio cuando ya se la despierten bien. Ahí nos mandan audio. Hay sabores que no dejan buenos días. Hay sabores que nos dejan recordar.

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Cola Champán. 5:44 más música. Buenos días.

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1: 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Bueno.

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para el concierto. Ya hay cola. Si alguien pasa por ahí, nos informa. Yo pasé en la noche y ya había gente haciendo cola ayer. De hecho, el grupo ya vino y está en el hotel y todo. Te dice.

0: Canrol de rock and roll. Sí, ayer ya había cola en la 49 cuando yo pasé, gordo. Y hoy tengo una cita médica frente a la 49. Creo que me estoy metiendo en un gran lío, pero tendré que ir, pues.
1: Había cola.
0: Sí,
1: o sea, estaba acampando.
0: Aquí nos están informando que ya vieron cola en la noche.
1: Uh-huh. Sí había.
0: Como a las 10. Yo la vi a las 8 y media, cola. Por lo menos ya habían, por lo menos unos 40. Por lo menos, gordo. 40. Meme BTS, dicen.
1: La última vez
0: like que Animal.
1: La última vez que vino Maiden fue hace 10 años.
0: Hace 10 años. Y cerraron la 49.
1: Sí, te acuerdas que nosotros estuvimos en Las Vegas.
0: Ajá.
1: Y vimos el avión.
0: De hecho, estábamos con el gordo en Las Vegas ese día que venía despegando el avión.
1: Para acá.
0: De Las Vegas hacia El Salvador. Tienes razón.
1: Yo le dije.
0: Eso fue hace 10 años en Las Vegas.
1: Sí, mira, ya está el avión y se miraba Eddie en la cola.
0: Ajá.
1: Y que vos me contaste que él cantaba, lo manejaba y la gran...
0: El cantante, el...
1: Yo no vi que vino en ese. Ah, no, es que vino el equipo ya, ¿verdad?
0: Ya vino el... No, ya vino. Iron Maiden ya está aquí. Pero no he visto yo ese avión, fíjate.
1: No vino
0: de razón.
1: Ah, no vino el avión de Eddie.
0: El avión no. Por lo menos en la foto no ha salido.
1: No, no está. Yo no lo he visto.
0: Sí, yo no lo he visto. Pero sí, ellos ya vinieron. Ayer mucha gente fue de casualidad a cenar al hotel. A verlo, va. Obviamente. Y ahí estaban ellos cenando ya, fíjate, gordo.
1: Bueno, vino Maiden. En el Inter están, ¿verdad?
0: ¿A dónde? Sí, en el Inter están.
2: Buenos días, Pastor Diego. Ya está ahí activo el gordo, ya. El diablo. Dicen que el sábado andaban un concierto ahí bailando con unos grandes afeminados, prostitutas y ladrones. Bueno, ladrones hay en todos lados, hoy va.
0: Hoy, en casi todos lados, mi amigo. Gordito, dicen que andabas.
1: No, hombre, no.
0: ¿A dónde andaba, gordo?
1: Allá estuvimos en el Oktoberfest.
0: Ah, sí, andaba, sí, es cierto.
1: Mira. Eso se llaman las réplicas, se llaman. Son como Oktoberfest. Pequeños, no como el grandote que va a ser el 15 y 16 y 17, que son réplicas. Entonces subimos con Marito Rivera el sábado.
0: Ah, qué bonito.
1: Y Marito
0: es otro rollo. No, es que Marito Rivera es el nivel 1.
1: Pero fíjate que yo nunca le había puesto tanto coco porque nunca lo había visto.
0: Solo éxitos.
1: Ah, o sea, sí,
0: ahí
1: lo había visto en vivo.
0: Ahí no hay casaca, solo
1: no
0: éxitos.
1: Tan cerca, estaba en la tarima del estado.
0: Sí.
1: Y mira, y Samuel, el hijo de Marito Rivera Jr., el otro cantante, ¿cómo se llama?
0: Se llama...
1: Bueno, pero los cantantes, bailan y cantan.
0: Sí, Peter en la guitarra.
1: Peter en la guitarra, por cierto, siempre te manda salud.
0: Es que es un gran amigo mío, somos amigos, vamos al mismo gimnasio, entrenamos juntos, somos amigos de hace muchos años, y además que somos músicos, y cherada, pues, con el Peter. Saludos, Peter.
1: Pero calidad, Marito.
0: Calidad.
1: Sea Marito Rivera, calidad. Tocó 2 horas, así, sin parar.
0: Sin parar. Éxito tras éxito.
1: A cabal.
0: Así es.
1: Sin andar inventando.
0: Sin andar inventando.
1: No, una gran cosa, Marito.
0: ¿A dónde fue, bro?
1: En la ganadera.
0: ¿En la ganadera?
1: En la ganadera.
0: Ok.
1: En el domo de la ganadera.
0: Ya todo es fiesta de aquí hasta que termine el año.
1: No, de aquí hasta que termine el año. Este fin de semana va a ser ahí en el Paseo del Carmen. Así que si usted quiere ir, ahí vamos a estar. Y ahí arrancó el Basil, vea.
0: Ok. 6 de la mañana con 10. Hoy juega la selecta, Gómez.
1: Hoy juega la selecta a las 3 de la tarde.
0: A las... Por poco lo ponen a la hora del almuerzo.
1: Lo que pasa es que en Martinica no hay luz.
0: Ah.
1: O sea, no hay luz en el estadio. Entonces toca jugar en la tarde. Y hoy la pregunta es, ¿hoy se va el bolillo?
0: Yo creo que sí.
1: Ya perdió, ya estamos fuera de la Liga A.
0: ¿Ya estamos fuera de la Liga A?
1: Sí,
0: no, no, yo creo que no. Para bajar tenés que quedar en el quinto o en el sexto. Yo no creo que bajemos. Pero
1: tendríamos que ganar hoy.
0: Tenemos que ganar hoy, exactamente.
1: Es el único equipo que le hemos ganado.
0: Yo creo que el bolillo debe irse. Ese es mi punto
1: de opinión. Debería irse él.
0: ¿Te acordás cuando pasó lo de Hugo? Las pérdidas. Hugo era un gran entrenador, había hecho un gran proceso, pero los resultados no lo acompañaron. Y cuando un técnico, después de 2 años o 3 años, no lo acompañan, es lo más sano. Si Hugo va a regresar o no, podría venir como vino de los Cobos a una segunda temporada. Pero en este momento lo más sano para todos es que haya un cambio de aire. En cuanto, es como en los trabajos, cuando el jefe ya es problema, hay que tener cambio de aire o de jugadores o de técnico, pero siguen los mismos. que no clasificaron al mundial, jugadores y técnicos. Entonces los problemas no pueden haber cambiado. Si todo es lo mismo.
1: Sí, mira, ya hay jugadores.
0: Son las autoridades, han cambiado y están haciendo todo lo posible.
1: Hay jugadores que ya no deberían de estar, por lo menos.
0: Vale, vamos a poner una canción. Y ustedes nos dicen.
1: Pero hay uno que ahí ya no.
0: Y ustedes nos dicen a través del WhatsApp 78617.

0: porque hay unos que no es que ya estuvo porque le da, sino que porque el momento pasó.
1: No, hay unos que...
0: Y hay unos que deberían de estar como el machito. Leo, ahí les adelanto.
1: No entiendo por qué no está Leo.
0: Ahí les adelanto yo, pero el machito debería de estar.
1: Pero a ver, vamos a ver. WhatsApp 7861736.

0: Hey, gordo, con respecto a esa selecta, que se vaya ese bolillo, ese bolo, solo a robar avenidos, hijo del diablo, degenerado.
1: Va, mira, ni bolo ni degenerado creo yo que sea el bolillo, no, lo que pasa
2: el,
1: es que...
2: El viejo no es ni bolo ni, ni degenerado.
1: No.
2: Listo ya. Un viejo que los zapatos más grandes.
1: Desfasado a lo mejor, pero lo demás no.
2: No, no creo. El señor
1: es... El señor está haciendo todo lo que puede. Lo que pasa es que aquí no vayan a creer que es un lumbrera para jugar
2: sí,
1: fútbol.
2: No, hombre, es que lo que pasa es que el maestro
1: por ha venido... poco me ponen a mí ahí de delantero.
2: O sea, el maestro ha venido a enseñarles a usar Microsoft y a usar inteligencia artificial. Uno, pero es que ni computación pueden.
1: Es que es un problema complejo.
3: A Hugo Pérez no le anduvieron amagando tanto. Ah. Bueno, con Hugo Pérez no nos metemos ahí. Con este señor, vamos para atrás. Señor Bolillo.
1: Totalmente de acuerdo.
3: Ese muchacho de Rudy que no lo vuelva a convocar, hombre, cómo va a ser esa falsa en medio de la cancha.
1: Vaya, Rudy Clavel está para selección.
2: Es que mira, yo creo que hay jugadores que son para equipo y hay jugadores que son para
1: ajá.
2: Rudy Clavel no ha tenido un mal desempeño, tuvo una mala noche.
1: Ajá.
2: Pero es que mira, bueno, vos tenés que entender una cosa.
1: Sí.
2: Yo decía, imagínate ser de la selecta. Imagínate querer ganar y no poder. O sea, imagínate, porque nosotros podemos hablar lo que querramos porque no estamos ahí parados,
1: claro,
2: jugando contra Jamaica.
1: Buenos días,
2: dice. Nosotros ni, de repente ni...
1: Jamaica es superior a nosotros desde hace muchos años.
2: Entonces, ¿por qué ahora nosotros le vamos a ganar a Jamaica?
1: Vaya, mira,
2: es como que venga a México y le pretendamos ganar.
1: ¿Viste el partido de México-Estados Unidos?
2: Perdieron los mexicanos.
1: Ajá, pero ¿viste el nivel?
2: Sí, pero vaya, ni para ese nivel estamos, pa.
1: Vaya, buenos días, ninguno debería estar aquí. Viene el mejor técnico del mundo y nadie va a poder hacer nada. Aquí los jugadores no sirven. Que hay un proceso que debe de iniciar desde niños.
2: Es que Horacio Lugo lo decía. Los jugadores empiezan a ser buenos desde los 3 años.
1: Claro.
2: Porque a los 3 años empiezan a trabajarlos en las canteras.
1: Claro.
2: Pero pues.
1: Juegan 4 para 4 y hay sistemas de entrenamiento para que el cerebro vaya entendiendo por dónde moverse y todo. Y no es así nomás.
2: Nosotros no podemos triangular, no sabemos
1: cómo
2: hacer nada de eso.
1: Alguien me dijo esto: mira, es como que un niño nunca haya ido a la escuela y que de un solo, ya cuando tiene como 8 o 9 años, lo pongas en cuarto grado.
2: O es como que querrás hablar inglés y no tenés que aprender. Pues.
1: Valle Dulce Popa, full neblina, Valle Dulce Popa.
2: Les voy a contar una cosa que no debería decirles, pero ya deberíamos de saberlo. Para jugar fútbol hay que aprender a jugar fútbol. Y aquí estos muchachos no han aprendido.
1: Y hay
2: solo
1: que,
2: jugaron fútbol.
1: Y hay que jugar, y también hay que comer bien.
2: Todo, es que todo, Diego.
3: No, hombre, es vacil ahí, hombre.
1: Ah, ya sabemos, bro.
3: Vacil ahí, gordito.
1: Ah, no, ya sabemos que es vacil, bro. Ese aquí solo vacilando pasamos. Buenos días.
4: Buenos días, cool. Señores, una opinión humilde.
1: Humilde. Tira el veneno, pues.
4: La selección tiene que cambiar en su totalidad. Los jugadores, como dijo el Bolillo, aquí va a venir otro técnico. Y los jugadores maletas siempre van a ser los mismos. No hay humildad, señores.
1: El técnico lo que puede hacer es cambiarlo de posición nada más.
2: Mire,
1: y mandar a hacer presión, etc.
2: La gente habla de...
5: Buen día. A la selecta también le hace falta como tener proceso desde pequeño con los jugadores, con los de las reservas.
1: Claro.
5: Desde pequeños tienen que ir concentrándose en ellos para pues poder avanzar en un futuro, porque eso le hace falta mucho a la selección salvadoreña, que nunca ha tenido ese proceso con jugadores desde pequeños. Y eso creo que nos pasa factura.
1: Ahí va la cosa.
2: Messi, ¿desde qué edad empezó a jugar en el Barça? Desde que era un niño.
1: Un niño.
2: Vaya.
6: Buenos días, gordo, hijo del diablo. Dieguito Selva, ¿cómo
2: Diego
6: estamos? Con respecto a lo de la selección, yo pienso de que nosotros los salvadoreños pues somos los que sembramos el odio. A veces echamos más limón en la llaga. Yo creo que...

0: por ejemplo, Rudy Clavel, y otros más por ahí, por mencionarte, ¿verdad?
1: ¿Cibrián?
0: Porque si no veamos, pues el bolillo clasificó a Panamá al Mundial, lo clasificó a semifinales de la Copa de Oro. El señor trabaja, pues lo que pasa es que aquí no dejan. Quieren que venga un técnico a arreglar en un año lo que no se ha hecho durante décadas.
1: También tiene razón.
0: Entonces, no sé si hay intereses de por medio de otros lados.
1: Pero mire, el Bolío hizo todo eso porque habían jugadores, entonces era como más factible hacerlo, pero cuando vino el Bolío tuvo que haber visto que aquí estaba complicada la cosa, pues. Entonces, el responsable es él por agarrar la papa caliente.
2: Buenos días, considero que a los jugadores los crucificamos y lastimosamente van a la guerra sin fusil, como el buen salvadoreño dice, porque no tenemos bases, no tenemos bases. Tenemos quizás talentos, no tan talentosos como hace 10 años, pero no hay bases, no hay bases lastimosamente, y al entrenador le toca remar contra corriente, pues.
1: Gordo, entonces el talento ha disminuido, según dice nuestro amigo, sí. Y yo también creo eso, pero ¿qué hace que el talento disminuya?
3: No, pero es que mira, lo que pasa es que en El Salvador normalmente hemos tenido muy pocos jugadores virtuosos.
1: Sí, pero el talento
3: no
1: ha disminuido.
3: Brasil, aquí, ¿verdad?
1: Ha disminuido.
4: Bueno, bien, Gordo, Pajarón, Salvador. No, hay que ser claro, la condición física de los salvadoreños para enfrentarse a otros países no es la adecuada.
1: No es la adecuada, dice por ahí, 7861-7364. Hoy juegan contra Martinica, si ganan, por lo menos no bajamos, ¿va?
3: Bueno, si gana El Salvador hace 6 puntos, pero el problema es que tiene un puño de goles en contra.
1: Ajá.
3: ¿Y qué es el problema de nosotros?
1: La goleada contra Guatemala.
3: El problema de nosotros es que nosotros pudimos haber perdido con Guate 2-0.
1: 2-1, como siempre hemos perdido la mayoría de veces.
3: Como hemos perdido toda la vida.
1: Ajá.
3: Y estuviéramos, bueno, ganémosle a Martinica y... Pero el problema es que nos amparon 6 goles. O sea, solo la semana pasada nos metieron 8 goles y nosotros no metimos ni uno.
1: ¡Ni uno! 6:29, buenos días, es la cuna en la mañana, sube el volumen. 7861-7364, el WhatsApp de esta estación. ¿Cómo te encuentran en Instagram, Gordo?
3: Gordo Sabor, ahí estamos a la orden, papi.
1: A un servidor, @Diego_Selva893. Y a esta estación, @CoolFM893.

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0: 6:39. Para los que están pasando por la 49, infórmenos si hay o no hay cola ya, porque ayer en la noche sí había para el concierto de Iron Maiden. Y hay calle cerrada, la de atrás.
1: Ya, lo de Maiden es una cosa.
0: Un concierto de culto.
1: Sí, yo nunca he visto, a pesar de que han venido varios artistas importantes, tanto fan que venga de otros países a ver el artista.
0: Ojo, hoy restaurantes, hoteles y todo tienen una alta ocupación por el tema extranjero.
1: Bueno, nuestro Airbnb de la Cucamonga ya está. Bueno, desde que anunciaron el concierto está ocupado.
0: ¿El Airbnb?
1: El Airbnb.
0: Ok.
1: O sea, está
0: todo nuestro edificio de Airbnb está ocupado.
1: 7 Airbnb de la Flor Blanca ya están ocupados.
0: ¿Todo el edificio?
1: Todos.
0: Ok, es que con el gordo tenemos el Airbnb by Selva.
1: Y prostíbulo abajo.
0: Entonces están las tortas del gordo a media cuadra. Ajá, gordo.
1: Y por cierto, las tortas del gordo van a estar abiertas.
0: Abierta, ¿qué hora, gordo?
1: Desde todo el día para que usted, si usted quiere ver a Maiden.
0: Ajá, y pasarse echando en la tortita.
1: No quiere pagar 5 bolas y con un pedazo de carne que le ponen.
0: Pase que galán fuera, $5. No,
1: ¿cuánto vale ahora?
0: 9 bolas valen los platos de carne. Ahora 7, un día de esto me lo comí. Que Red toca el miércoles en las fiestas de Soyapango. Pero yo anduve por ahí hace un par de días y ya venden 7 bolas, valen los platos de carne.
1: Ah, pues ahí en las tortas del gordo, 4 bolas con papa.
0: Va.
1: Y usted ya va bien galán.
0: Bien galán.
1: Ya comió, ya no tiene que andar ahí.
0: ¿Qué dice la gente, gordo, a través del WhatsApp de la CUL?
1: Para mejorar la selecta deben de cambiar todo. Bueno, eso ya lo habíamos leído.
0: Ajá.
1: La única estrategia del Bolívar es tirarle un pelotazo a Gil, sí. Ya la pueden, de hecho ya la adivinaron.
0: Ajá.
1: Que no es muy así como, no tenés que ir a Harvard.
0: No es muy guau, decimos, gordo.
1: Muy maldita que es la estrategia.
2: Buenos días.
1: Buenos días, sí.
2: Gordito, Diego.
1: Diego Pajarón.
2: La cosa es así, ¿no?
1: Bien plano.
2: Yo no sé si vos acordás de la selección de Cheyo, de Lester Blanco, de Rodolfo Zelaya. Una selección que traía proceso, que venía, yo me acuerdo que fui con mi tata a ver la final en el Mágico, 2000, que era sub-17, sub-15, algo así.
0: Ajá,
2: sub-17. Proceso, y estos jugadores, fue la selección amañada. Que
0: Pacheco y todo. La
2: selección amañada salió mejor que todas, ¿vio?
0: Ah, sí.
1: Bueno, mira, lo que lo de hablando es que esta selección.
0: Ahí estaba Ramón, estaba Pacheco, estaba Cheyo.
1: Estaba Marvin González.
0: Marvin, en la portería no estaba el Rolo.
1: No, en la portería era el Manotas.
0: El Manotas. Solo los meros Tigres del Viejo.
1: Mira, no, porque Manotas no vendió.
0: Ah, no. El muro fue el que tiene razón.
1: Vaya, pero miren, yo lo que está hablando este brother es en realidad. Esta selección del 2002, ¿te acordás?
0: Sí.
1: Ganó los Juegos Centroamericanos del Caribe, le ganó a México.
0: Ajá.
1: Que era Ramón, era el prof Benítez, era el, no, no era
0: Paredes.
1: Ramón Paredes.
0: Ajá.
1: Él era el técnico de la selección. Muy buenos jugadores.
0: Sí, claro.
1: Muy buenos jugadores. Estaba Pacheco, estaba Ochoa, estaba Marvin González. O sea, unos jugadores llegaron a la mayor, otros no.
0: Ajá.
1: Pero había proceso. O sea, lo que está hablando este brother es proceso. Te voy a dar un ejemplo y la gente no se acuerda, pero yo sí me acuerdo porque a mí me gusta el fútbol desde chiquito.
0: Sí.
1: ¿Te acordás de que Cheyo jugó en una sub-17?
0: Ajá.
1: Que no sé qué y qué la onda, pero ¿sabes quién promovía el fútbol juvenil en esa época? Ajá. La Chelona.
0: Sí.
1: ¿No te acuerdas que la Academia de la Chelona Rodríguez trajo hasta el Real Madrid a hacer como cuadrangulares? Y aquí ya no, o sea, el fútbol juvenil en esa época era bien importante.
0: Vos sabés que Cheyo Quintanilla es mi amigo personal, ¿verdad? Somos amigos personales con Cheyo Quintanilla. Ajá, vive en Houston, siempre nos vemos, compartimos, somos amigos. Nada, somos amigos. Él me contó a mí en una noche de copas, una noche de ellos, porque yo como no tomo, ni él tampoco.
1: No, él no toma. No toma, Cheyo nunca ha tomado.
0: Cuando Cheyo debutó en primera división a los 17 años, él tenía más de 200 partidos internacionales.
1: Va.
0: cuando Cheyo me dijo, cuando yo debuté en primera división, yo ya tenía más de 200 partidos internacionales. ¿Y cómo es eso? Le dijo alguien.
3: Viva México.
0: No me dan los tiempos. Le dijo, ¿cómo no? Le dijo, porque yo jugaba desde las 12 años, 13 años. Íbamos con las academias, jugábamos 7, 10 partidos en Uruguay. De ahí íbamos a Estados Unidos y jugábamos 15 Chelona. Partidos. De ahí jugábamos. Y así tenía más de 200. Había jugado en toda América Latina cuando jugó su primer partido en primera división.
1: La Chelona Rodríguez. Es que mira, la Chelona Rodríguez, la academia de la Chelona Rodríguez. Y no es por hablar de
0: bien. Igual que el Pega Dubón. Igual. No, si hay que hablar bien del Maito. El Maito hizo un gran papel.
1: Sí, no, porque la gente siempre le gusta allá.
0: No, nada que ver, nada que ver.
1: Pero la Chelona Rodríguez, él se inventaba los torneos aquí.
0: Ajá.
1: Y no, bueno, en uno de los torneos vino a jugar jugadores famosos del Real Madrid que jugaron en, en el primer equipo.
0: Ajá.
1: En ese torneo que jugaron aquí en el Estadio Cuscatlán, de hecho.
0: Ajá.
1: Cheyo Quintanilla jugaba para la Academia de la Chelona Rodríguez.
0: Ajá.
1: Entonces, ¿qué queremos llegar? ¿A qué queremos llegar? Que cabal, cuando Cheyo Quintanilla jugó su primera convocatoria con selección, él ya sabía cómo era la cosa.
0: O sea, él ya cuando estuvo en primera división, el primer partido, él ya había estado en concentrado, él ya había sido dirigido en el extranjero, él ya había andado la experiencia de aeropuertos. Todo eso hace que el jugador se la crea profesional.
1: Vaya, ¿por qué?
0: Y cuando se la cree, Gordo, surgen cosas interesantes.
1: ¿Por qué? Porque, vaya, ¿por qué Cerritos, que es mi primo, pero más que mi primo, por qué Cerritos es tan bueno?
0: Ajá.
1: Porque ha tenido rodaje internacional.
0: Sí.
1: Porque Cerritos ha andado trotando el mundo con la sub-17, con la sub-20, con la olímpica, con la centroamericana. O sea, por eso es que el bicho cuando juega
0: es diferente.
1: Ajá. Pero los demás no son diferentes.
0: Ah.
1: ¿Por qué? Porque hay una combinación de jugadores que no tuvieron ese rodaje y hay jugadores que sí. Entonces, si no, lo ideal es que los 11 sean iguales.
0: ¿Como en otros países?
1: Como en otros países.
0: Bueno.
1: De proceso, del mismo proceso, pero no son del mismo proceso. Es un killerín. Es un Frankenstein.
0: A mí Cheyo me contó que ellos conocían de memoria, sabían para dónde iban a correr, a dónde pasarla, o sea, ellos jugaban de memoria.
1: Los trazos largos de Pacheco, de Alfredo Pacheco,
0: ajá,
1: eran medidos.
0: Medidos. ¿Qué jugadores aquellos?
1: Bueno, el Pelón Alas, Denis Alas.
0: Wow.
1: O sea, desde pequeños.
0: ¿Qué? Decime, ¿qué contención desde que se fue Denis Alas?
1: Nadie.
0: Ha salido adelante.
1: Nadie. Denis era destructor.
0: A lo mejor Chicho medio, pero no de la calidad de...
1: No, hombre. O sea, miren, hoy tenemos jugadores buenos.
0: Sí.
1: Porque Chicho es bueno.
0: Pero los otros eran sobresalientes.
1: Como Denis Alas. No. O sea, Denis Alas era... Denis Alas venía... Bueno, yo creo que Denis Alas jugó en la Futuro, fíjate, en la escuela del Pajarito Hueso.
0: Sí, sí, sí.
1: ¿Qué estamos hablando? Pros jóvenes que jugaban desde pequeños, que lo formaron bien desde pequeños, porque habían torneos internacionales. Denis Alas, bueno, Denis Alas debutó, ¿te acordás que hasta le sacaron una tarjeta roja, no sé qué, porque jugó con una cadena?
0: Ajá, sí, sí.
1: Va. O sea, desde bichos, pues.
0: Bueno.
1: Por eso es que cuando vino a México aquí, ya se los... Seguramente los jugadores de México que vinieron ya se los podían.
0: 647.

0: que nos recuerda nuestra infancia.
1: Cuando éramos bichos, pa.
0: Gracias a Lecheira 26, buenos días.
2: Envíanos tu WhatsApp al 7861-7364 contándonos cuál es la canción que marcó tu infancia y por qué. Gracias a Lecheira 26, muy salvadoreña como tú.
3: Vaya, gordo.
1: Hay un rumor, mira, hay un rumor que se ha hecho bien famoso en redes sociales este fin de semana. Desde el viernes está. Que supuestamente van a venir los Backstreet Boys
0: a inaugurar el nuevo estadio, que está bien avanzado. Ayer pasé por ahí, está avanzadísimo.
1: Eso es lo que creemos.
0: Pero se mencionaba también a
1: Coldplay.
0: A Coldplay.
1: No, pero para vos, ¿quién es más importante, los Backstreet Boys o Coldplay?
0: No sé, pero al que más me gustaría ver a mí, al Backstreet Boys.
1: A los Backstreet Boys.
0: Así que hoy.
1: Pues mira, Coldplay puede venir. Sí. Y qué bueno.
0: Qué bueno.
1: Y no, no lo voy a ver.
0: Tienen buen concepto musical y toda la cuestión.
1: Porque mí, si te fijas, a mí los conciertos es muy rara vez que me gusta ir a ver un concierto.
0: A mí también.
1: Vaya, el único que voy a ver este año es Andrea Bocelli.
0: Ah, sí. Y creo que a Ricardo Arjona lo iré a ver este año.
1: No,
0: pero es que yo no lo he visto últimamente.
1: Que yo ya lo vi cuando veníamos torta y no creo que cante algo diferente.
0: Ah, pero sí quiero verlo.
1: Pero vaya, lo que sí quiero. Vaya, pero si vienen los Backstreet Boys, yo voy a ver a los Backstreet Boys.
0: Ah, no, sin lugar a duda.
1: O sea, ir a ver a Nick, a Brian, a Howie, D, a AJ.
0: O sea que
1: y a Kevin.
0: Esta canción te trae recuerdos a tu infancia, bro.
1: Esa canción me trae recuerdos al año 1900, al 2000.
0: Okay.
1: Cuando viví ahí con mi abuela en San Vicente.
0: Que te echaron del liceo salvadoreño y
1: me mandaron para Zambia.
0: De castigo.
1: No de castigo, sino que. O sea, me mandaron.
0: Algo así.
1: Algo, sí. Porque la verdad es que me viví unos años maravillosos.
0: Ah, claro.
1: Ese año en San Vicente.
0: Muchas veces cuando piensan que te castigan, vivís unos años maravillosos, bro.
1: Fíjate que yo en ese tiempo pensé que pues sí, que era algo yuca, que lo que me iba a tocar vivir un año con mi abuela.
0: Ajá. Y fue
1: en San Vicente.
0: Fue
1: y fue maravilloso.
0: Fuiste el niño de la casa.
1: Fue el niño de la casa.
0: Conociste mucha gente.
1: Conviví con mi tío Moris, con mi primo, con Neto y con Milo, que vos lo conoces.
0: Sí, sí, Neto. Aprendí ahí en Los Ángeles.
1: Aprendí a tocar instrumentos musicales en San Vicente.
0: Pues sí, ¿cómo no?
1: En San Vicente, la capital de la cumbia. Aprendí a manejar. No, fue un año maravilloso.
0: Esto le trae recuerdos al gordo. Díganos cuál de los Backstreet Boys les trae recuerdos, ya que anda el rumor que vienen a inaugurar el nuevo estadio.
1: Que así sea, amén.
0: Que así sea.
1: Señor presidente,

0: esto, gordito querido, porque estamos recordando ahorita la infancia con nuestros buenos amigos de Lecheira 26. Y no, no me divagues, estoy recordando mi infancia,
1: gordo. Mira, me preguntaron, no sabía que el gordo era el liceísta. Un ratito.
0: Claro.
1: Pero me considero...
0: Era el león jodido.
1: Porque el león puede ser vencido, pero
0: el león puede ser abatido,
1: pero nunca vencido. Mira, pero me convertí en salesiano sin querer.

0: 6, el Avon Luis Gordo, que es un gran crítico, dice que ese bonito estadio será para conciertos, dice, porque para el fútbol en la selección lo dudo, porque con lo que tenemos no nos alcanza ni para llenar un pedacito de estadio, dice Gordo.
1: Opiniones. No, no, no, es que el estadio se puede llenar, que podamos ganar en el estadio es otra cosa. O sea, es que el estadio va a llenar, siempre va a llenar. Que ganemos.
0: Entonces, va, entonces no hubiésemos hecho el estadio, no tuviéramos. No, no, tuviera el pelón ahí o cómo.
1: Sé que Ivo Luis prefiere que esté en la escuela militar ahí, un cuquero. No, hombre, que no se trata de eso. Así que, miren,
0: el desarrollo del país tiene que llegar
1: al país.
0: Tienen que hacer también gimnasios de alto rendimiento. Tienen que un montón de cosas, que es el proceso de un desarrollo de un país.
1: Claro.
0: Porque no nos demos casaca. El estadio Cucatlán, aparte que es privado, ya es del año de la cuca.
1: Es como en México, vaya. En México hay un puño de estadios grandotes.
0: Ajá.
1: El estadio, bueno, vos conocés, yo conozco dos estadios, va. He ido a dos estadios al mismo día.
0: Ajá.
1: En Monterrey está
0: el de hierro,
1: el estadio de hierro, que es nuevo, el gigante de hierro, que es el de Monterrey,
0: sí.
1: Y está el de la Universidad de Nuevo León, que es el de los Tigres,
0: el volcán,
1: que es como de ir al Cusca,
0: un poquito más viejo, creo,
1: o sea, grande pero viejo.
0: Ajá.
1: Todavía el Cusca se mira bonito, está llamado cuquero, el de los Tigres, usted la tele lo mira grande.
0: De donde salieron chipusteados los de Japón, creo que es, ¿verdad?
1: Huyendo.
0: Ajá, cabal. De hay un complejo y el estadio.
1: El estadio horrible, o sea, yo lo puedo decir porque yo he ido.
0: Okay.
1: El estadio, discúlpenme, pero el estadio de Nuevo León, un estadio feo, viejo, del año de la cuca.
0: Mira, a mí lo que me llega es que aparte de construir el estadio, que lo están construyendo chinos, cuando ya esté el estadio, me imagino que se va a generar empleo para todo ese estadio. ¿O no?
1: Claro, cuando haya concierto le van a llegar gente a los hoteles del frente. Y cuando llega gente a los
0: va
1: hoteles,
0: a trabajar gente ahí.
1: Claro, y cuando llega gente a los hoteles, los empleados no los echan.
0: Es mejor hacerlo a no hacerlo.
1: Claro, va a ver. Ese estadio va a contratar gente para limpieza y para todo eso, ¿no?
0: Sí.
1: Para trabajo, ¿va?
0: Claro.
1: Ese estadio seguramente va a tener un museo.
0: Ah.
1: Que la gente lo va a ir a ver. A ese estadio la gente que venga a El Salvador de turista lo va a ir a ver.
0: Claro.
1: Van a decir que ese estadio no tiene historia.
0: Porque ese cerramos.
1: Pues la vamos a construir, pero lo gracias que quiero llegar es que me voy a tener lo que no tengo.
0: Claro.
1: Está marcado.
0: 7-3.
1: O sea, estamos claros de que el fútbol aquí.
0: No, es que
1: muy poco.
0: El estadio poco tiene que ver con la calidad de la selección mostrada hasta el día de hoy. Es que
1: no la han hecho para eso.
0: 7-4, buenos días.
1: Un día la selecta va a jugar ahí, pero no,
0: proyectar para un montón, las transmisiones en vivo, todo se va a ver diferente.
1: Claro, venir a jugar, ¿vos crees que no va a ser una experiencia para los que vengan de Haití a jugar aquí?
0: Y las transmisiones se van a ver diferentes.
1: Va a haber

0: 7:08 tenemos información importantísima para todos aquellos que quieren aprender a hablar el idioma inglés, superarse, tener opciones de trabajo. El país ha cambiado. Las oportunidades de trabajo han cambiado. Empresas internacionales están llegando al país y necesitan personal que hable inglés. Y tenemos hoy a Carlos Matal, representante de la Academia Internacional Élite, que nos trae información. Carlos, bienvenido a los micrófonos de Cool FM y los juveniles de la mañana. ¿Cómo te va?
1: Muy bien, la verdad que súper contento, Diego, y un saludo ahí para el Gordo, que también está aquí con nosotros. Para mí es una oportunidad importante de poder hablar cosas positivas, de cosas que sumen al país, así como ustedes lo estaban mencionando, el progreso del país es abismal, los pasos que estamos dando son grandísimos y nosotros debemos de estar preparados, y para eso Academia Internacional Élite te acompaña en este proceso, para que tú que nos estás escuchando puedas aprender el idioma inglés en un tiempo récord, teniendo todos los beneficios que hoy por hoy te da el hecho de ser una persona totalmente bilingüe, Diego.
0: Ok, ustedes tienen una modalidad virtual, además tienen modalidad presencial y además tienen modalidad corporativa. Contanos más o menos cuál es la dinámica para poder pedir información cuanto antes.
1: Claro que sí. 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
1: Buena pregunta, Diego. La mayoría de personas no nos decidimos en aprender el idioma inglés o incorporarnos a clases de inglés por el tema del tiempo. Academia Internacional Élite, su primera hora clase empieza a las 6 de la mañana, de 6 a 7 de la mañana, intervalos de una hora, tú puedes elegir el horario hasta llegar a la última hora clase en el día, que es de 9 a 10 de la noche. 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Porque son clases en línea.
0: Sí.
1: Vos venís, te conectás a tu clase. Esto es, hay gente que me dice, es que Carlos, yo siento que en línea no aprendo. Y ojo con este dato. Nosotros le tuvimos miedo a las clases cuando vivimos el tema de la pandemia, porque fue algo, a lo mejor en su momento, improvisado, porque tuvimos,
0: sí,
1: que,
0: claro,
1: improvisar las clases.
0: Sí,
1: en
0: claro,
1: línea.
0: Sí, claro.
1: Pero con el transcurso del tiempo, las clases en línea hoy se han vuelto muy efectivas. Es una clase completamente en vivo en un salón virtual donde vos levantas la mano, preguntas, participas, te corrigen, haces actividades, haces evaluaciones, haces clubes de conversación. Es exactamente igual como que si tú estuvieras en tu salón en modalidad presencial. La única diferencia es que no te puedo estrechar la mano, pero de ahí por lo demás el aprendizaje y el proceso y metodología es completamente igual,
0: Diego. ¿Y el corporativo cómo funciona, Carlos?
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0: Perfecto, gracias Carlos por la información, estamos en contacto.
1: Saluditos a todos.
0: Chao. Ahí teníamos información, Gordo, la importancia de aprender hablar el idioma inglés en un país en desarrollo como el que tenemos hoy por hoy es indispensable, Gordo. Buen día.

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0: 7 de la mañana con 28 minutos, 7:28 en todo El Salvador. Esta es La Cool en la Mañana.
1: Mira, te voy a decir qué calles están cerradas.
0: ¿Qué calles están cerradas, gordo? Por el concierto de Iron Maiden.
1: Vaya, mira, ojo, es bien importante lo que les vamos a decir. Ajá. La 49 no está cerrada.
0: Ajá. No, ni la sexta décima tampoco.
1: No, vaya, la 49 lo que tiene es un carril cerrado. O sea, va a haber gestores de tráfico y va a haber un carril cerrado. Me imagino que el carril que va a estar cerrado, uno de los carriles que va a estar cerrado es el carril que va hacia Metrocentro.
0: Ajá.
1: Ojo, pero el paso no está restringido.
0: No.
1: Está restringido atrás del Mágico González.
0: Ahí sí, para entran equipos, salen.
1: Y las calles como de las colonias del Mágico González.
0: Ajá, aledañas. Ajá. Pero
1: quedaba el yugo.
0: Sí.
1: Si usted es maestro, era por donde quedaba el yugo.
0: La carreta. Ajá. El ¿cómo se llamaba el correo? El Berry College.
1: El Berry College, va, no, por ahí.
0: Ajá, por ahí.
1: Por ahí.
0: Es, ajá, cabal.
1: Es lo que está cerrado. Pero de ahí la 49 va a estar abierta.
0: El Hotel Alameda, entonces. Cabal. Cerca.
1: Todo eso va a estar cerrado. Acuerdo, nada, de hecho.
0: Ok.
1: Entonces, para que usted sí puede pasar por el frente del Mágico, pero mire, le recomiendo una cosa. No pasen por ahí porque va a estar lleno.
0: Yo tengo que ir a una cita médica. Tengo que ir. Ahí les cuento. 7:29 en todo El Salvador. Este es La Cool en la Mañana y Los Juveniles de la Mañana. Buenos días, 7:30.

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4: 7:36.
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0: Mañana con 42 minutos, 7:42. ¿Qué pasó, gordito?
1: Mira, Paulino.
0: ¿Qué información?
1: Poneme una canción de Iron Maiden. Para los que no sabemos quién diablo es Iron Maiden. Ajá. Porque pues sí, la gente de repente uno puede creer que todo el mundo sabe quién es Iron Maiden y que Iron Maiden y que no sé qué y que Iron Maiden y que la gente y un tío mío le dice, mira, viene Iron Man. No, tío, no es Iron Man.
0: Yo creo que de las más conocidas es Fear of the Dark o Trooper.
1: Ah, Trooper.
0: Yo creo que
1: Trooper.
0: Yo creo que
1: Fear of the Dark. La guerra se llama Trooper.
0: Trooper es o Fear of the Dark o Trooper. Son las dos más conocidas.
1: ¿Esta banda es, creo que es de qué año es? ¿De los 80?
0: Sí. 80. 70-80.
1: Vale, pero tiene cara porque vale, yo veo a Maiden y yo veo a Maiden y solo conozco a Eddie.
0: Es que lo que pasa es que Iron Maiden ha tenido tres cantantes. Es algo así como Van Halen, que ha tenido varios frontman. Y Iron Maiden se ha caracterizado a que su frontman, si bien es un frontman conocido, pero no es como Aerosmith, que su frontman es casi todo ya. O como Rolling Stones, que su frontman es casi todo.
1: Como Guns N' Roses.
0: Ajá, cabal. Iron Maiden es una banda. Y nunca sale la foto solamente del cantante, sino que sale la de Eddie. Ellos han manejado una imagen como corporativa, como una imagen grupal.
1: Eso es.
0: Ajá. Entonces,
1: o sea, Maiden no es
0: de puede hecho tocar cualquier loco la batería y vos no te das cuenta. A lo mejor los fans sí, pero fan. Pero Iron Maiden es un concepto de rock de mundo. O sea,
1: como
0: ellos el tocan sí, pero muchísimo más grande.
1: Claro.
0: O sea, hablar de Iron Maiden es Metallica, Iron Maiden. Ahí topa esa gama. Ahí topa. Ellos son Iron Maiden y hoy tocan en el Mágico. Y hay gente que ha venido de todos lados, de Estados Unidos, de Honduras, de
1: Costa Rica,
0: Panamá, a ver a Iron Maiden.

0: si usted pasa por la 49 ve un montón de peludos vestidos de negro, es porque este grupo va a tocar ahí.
1: Nada más y nada menos.
0: Ajá, este es el grupo que hoy...
1: Bueno, me dicen que está sold out.
0: Sí, desde hace...
1: Sí, ayer,
0: ayer me escribió alguien y me dice, mira, no tenés entrada para Iron Man. Ay, Dios, te agarró la tarde, compadre.
1: Pues me dice, ya, te agarró la tarde.
0: No, mira, no me puedes regalar una entrada. Mire, si la vida fuera así de fácil, si usted le llama al gordo, ahí, gordo, no me tenés una entrada que regalarme ahí, de Iron Man, de no tener entrada que regalarme, y que el gordo le diga, sí, hombre, llega atrás. Si la vida fuera así de fácil, no nos tocara levantarnos a las 4:30 de la mañana y llegar a las 7:30 de la noche a la casa, solo ver a nuestros familiares 2 o 3 horas diarias. La vida no es así de fácil.
1: No, hombre, sí, que mire, cuando usted nos pide entrada, nosotros nos meten problemas porque nosotros no tenemos entrada.
0: Y menos de un concierto.
1: Sí, de 20, pues, sí, mire, yo creo que la publicidad la pusieron porque había que ponerla.
0: Sí, claro, ya, ya, ni, ya ni publicidad hacen, ya, ya está.
1: No, no, no, me dicen si tiró pupis.
0: Sí, sí, porque no había que guiar a la gente.
1: Pero pues. No tiró precio, vaya.
0: No, ya no, ya no hay. Pusieron para guiar a la gente a qué hora y todo el rollo.
1: Ponete trooper, pues.
0: Esta es. Esa es Trooper.
1: ¿Ya me pones de la otra?
0: Fear of the Dark es...
1: Vientos de cambio, ponete.
0: No, hombre, es que vientos de cambio. Es de Scorpion.
1: No, no, no es lo mismo.
0: No, hombre, ¿cómo vas a
1: traer? Ay, no, no, no, no, no, no, los dos comen murciélago.
0: No, hombre, sí, no.
1: Y no los dos, de chamuco, pues. No, los dos con de Satanás.
0: No,
1: boludo. Poneme...
0: Este Fear of the Dark. Fear of the Dark.
1: Poneme...
0: Ey... Si le gusta Iron Maiden, 7861-7364, el WhatsApp de la CUL. Si hay alguien que le gusta Iron Maiden, Iron Maiden, Iron Maiden, 7861-7364, levante la mano a alguno que le gusta Iron Maiden.
1: Madre, mira,
0: 7861-7364, ¿qué pasó, gordo?
1: 360, de nombre, el nombre de la beast.
0: Ajá. Es que hay, ellos tienen una canción que se llama 666, The Number of the Beast.
1: Yeah,
0: ¿qué quiere decir 666, el número de la bestia?
1: Ay, yo católico.
0: Un catecúmeno, un
1: yo cristiano.
0: Soy un catecúmeno. Buenos días.
1: Ahí pongamos esa y ese 666.
0: The Number of the Beast. Ese no, bro.
1: ¿Y por qué no?
0: Fear of the Dark.
1: Hey, mira. Lo que sí está, lo que
0: son maristas ellos.
1: Son salesianos.
0: Ajá.
1: Lo que sí. De hecho cierra con la positiva. De...
0: Ay, lo de ese gordo. ¿Qué es hago? Que... El día que caiga el rayo ni me voy a poder quitar yo. Ajá, ¿qué pasó, bro?
1: Lo que sí tengo ganas de comprarme una camisa y me he fijado que está
0: en el día. Yo tengo merch de todas las bandas de ropa. Por ejemplo, ahorita ando una de Stone Temple Pilot, que es una banda. Ícono de la época de Nirvana, de
1: ah,
0: los Stone Temple Pilots. Ajá, vaya, ahí está, mira. A mí me gusta la merch de todas las bandas.
1: La época de
0: a mí me, de todas, yo tengo de todos los grupos, pero porque mi rollo es el rock and roll, ¿va?
1: Pero mira, vaya, pero es que la de Eddie está chiva porque es el salvador.
0: Ah, esa está buena. Fear of the Dark.
1: Es tipo, si cuando ya las hayan quedado. Y no me quieren dejar ir la banana en 30 bolas la
0: camisa. No, no, hombre, no comprarla. Hay lugares que valen 8 pesos aquí. No,
1: porque me enfrenté al estadio 30 bolas,
0: ¿no? Ah, no, pues sí.
1: ¿Quieres acá el hígado?
0: No, pues sí, pero vos comprar en otro lado, boludo.
1: Pero sí, porque fíjate que parte de la de recuerdo.
0: Vale, pero
1: pues, yo nunca, yo no sé ni una canción de Iron Maiden, ni sé cómo se llama.
0: Vale, pero
1: me encanta.
0: Vos que decís que estos son salesianos o no maristas, no sé. Esta canción se llama Fear of the Dark, que quiere decir miedo a la oscuridad.
1: Ajá.
0: Oigámosla, pues. 7:50, buenos días.
1: Vamos a ver.
0: Un nuevo catecúmeno. Buenos días.

0: ¿Qué preguntas tenemos acerca de Iron Maiden?
1: Serio, ¿eh? Estos locos, ¿qué comen, güey?
0: Comen comida normal.
1: Murciélago.
0: No, hombre, gordo, es que ese era el rollo.
1: Era la casaca, entonces.
0: Sí, hombre.
1: Que tomaba sangre, güey. Que agarraba una gallina y era.
0: No. Es que la descabezaba, y...
1: con la boca.
0: No. Era parte del show de alguna grupa. Ese era Ozzy Osbourne.
1: Ah, cierto.
0: No eran esto.
1: Que son... era paja, dicen que eran galletas,
0: estos locos han salido de la mejor universidad del mundo. O sea. Son científicos.
1: Sí, es que esto es
0: más. Es piloto de avión, vaya. Uno, de un Boeing. O sea, estás hablando de otra élite.
1: Es otro tipo
0: de otro tipo de gente. O sea, son élite.
1: Ey, y él dijo una momia, vea.
0: Sí. Es como.
1: El esqueleto de la momia, vaya.
0: Algo así. Bueno, pero.
1: Bueno, viene Maiden ahora.
0: Y
1: disfrútenlo.
0: La gente que va a vender agua. La gente que mira ahí con los parqueos le van a cobrar 3, 4, 5 bolas o la alcaldía y anda Carela, que no va a dejar
1: ya
0: que.
1: Ya dijo el alcalde Mario Durán que no. Me imagino que va a poner dispositivo del CRAN.
0: Sí, para que no le cobren a la gente, pues.
1: Me fijé que
0: de esa manera.
1: La calle El Progreso no va a estar cerrada. Entonces. No.
0: Vayan a las Tutas del Gordo, ahí está la calle El Progreso. Váyanse a pie y ahí está.
1: Sienten y se van.
0: Y usted si echero el gordo ya me echero mío, ya ve, mira, puedo dejar mi carro ahí en la Tutas del Gordo. Si comes, consumo mínimo, bro.
1: Si comes $30, déjalo.
0: Estás a una cuadra, pa.
1: A una cuadra.
0: Esa es
1: la mi oferta. Es la cachada.
0: Es mi ofertón para mis amigos que nos van escuchando. Es mi ofertón.
1: No, pero lo que sí te puedo decir es que la gasolinera que está enfrente de las Tutas del Gordo, sí, a
0: sí
1: parqueo.
0: Va, claro, ellos alquilan el parqueo.
1: Ellos alquilan parqueo. Por si usted necesita ahí en la Puma del Progreso, usted ajá. Puede dejar su vehículo.
0: Ok, 7.55.
1: El año pasado, hace 10 años que fue Maiden. Ahí hubo un carro que lo dejaron como 3 meses.
0: ¿A de veras?
1: O sea, lo llegaron a dejarlo.
0: Puso loco el brother.
1: Maiden murió.
0: Ajá.
1: Y después encontraron el carro.
0: Se debe haber echado su cerveza, de loco.
1: 3 meses.
0: Ese es el inconveniente. Así que si usted es amigo del gordo o es amigo del servidor, ahí lo dejan en las Tortas del Gordo a una módica cantidad de un consumo mínimo. 7.55.
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10: Ha sido bien con los menos.
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0: Ahí Diego Pajarón, simulacro navideño desde ya, papi.
1: Tremenda.
0: Un par de canciones navideñas.
2: ¿Ya pensó usted qué quiere que le regalen?
0: Ey, ¿vos qué querés? En esa Navidad, un cariño nuevo. ¿Qué me quiera? Va, ¿qué querés vos en esta Navidad?
2: En esta Navidad, fíjate que quizá, gordo, déjame pensarlo, pero quiero varias cosas, gordo. Pero quizás lo que más quisiera
0: es ser feliz.
2: Ser feliz, tener un hijo, va. Eso es lo que quisiera, gordo.
0: Pero es que con Toño no.
2: En esta Navidad, ¿con quién?
0: Con Toño no se puede.
2: Deja de estar hablando locura, gordo. Pero tener un hijo sería un buen regalo de Navidad, pero no se puede para esta Navidad. Tendría que ser para la próxima.
0: Sí, no, para esta ya estás.
2: Para esta Navidad estoy corto, yo. Sí, reaccioné tarde, gordo.
0: Sí.
2: Reaccioné tarde.
0: Sí, si vos embarazaras a una mujer ahorita, en Navidad tú tienes 2 meses.
2: ¿No? Pero no, pero sería un bonito regalo igual.
0: Pero ya sería un regalo de año nuevo.
2: Quizás. Sería buena opción, pero ya algo físico, un perfume, gordo. Conmigo no me vaya, mire, vaya una pulsera de cuero o un perfume. No me vaya chuco, pues ahí va la cosa. Una pulsera o un.
0: Vaya,
2: porque te voy a contar.
0: Cosas que a Diego no hay que darle.
2: Va,
0: una corbata.
2: Vaya, una corbata. Yo el fin de semana, gordo.
0: Esa corbata.
2: El fin de semana, gordito. Fui a una fiesta extremadamente de gala donde tocamos con los Red y fue así tipo el de Maroon 5, que no, nadie sabía, quitaron un telón, tocamos y luego volvieron a poner el telón. O sea, nosotros nunca estuvimos dentro de la fiesta. El escenario estaba puesto afuera de la fiesta y había como un telón o algo así, un poquito más duro que un telón, que se bajaba y se subía. Era como una ventana grande, como una cortina grande, dura. Entonces cuando nosotros comenzamos a tocar, la cortina comenzó a subir y la gente ya estaba ahí sentada bailando y súper chévere. Después terminamos de tocar y esa cortina se cerró como que fuera un teatro y nosotros nunca estuvimos en...
0: Ajá, para que no se viera que sacaban los cuchumbos.
2: Ajá, entonces era extremadamente de gala y yo no llevé corbata. O sea, corbata, ahí tengo un montón de corbatas, gordo.
0: Vaya, cosas que no hay que darle a Diego, va. Un cincho, Diego.
2: No, como no, cincho sí, fíjate.
0: Todavía, vos, cincho.
2: Sí. Ah, esa es otra cosa que te quiero contar. Que si me va a regalar un jeans, yo era 36, pero ya soy 33.
0: 34, es más común.
2: Ajá, 34, pero había 33 y me quedó bien. O sea, yo soy 33. Puedo ocupar 34, ya bajé una talla. Pero estoy por bajar 2.
0: O sea, te estás poniendo figurita.
2: No, no es que me esté poniendo figurita, gordo, pero voy al gimnasio.
0: Pero no te vas a poner los glúteos.
2: ¿El qué?
0: Los glúteos.
2: Y
0: no, los pechos no. Porque...
2: Cállate, gordo, pero loco. Pero... Estamos hablando. Va, ¿quién no regalarle al gordo una Biblia? Jamás regalarle la Biblia al gordo porque la parte de la ventana, patas arriba.
0: De adorno, nada.
2: ¿Qué más no regalarle al gordo?
0: No, espérate, que a mí cosas que no me sirven.
2: Ajá. No, al gordo hay que regalarle una gorra,
0: un
2: no falla.
0: Cuerda,
2: un
0: saltacuerda,
2: no. Un salta, unos guantes para ir al gym.
0: No. Para jalar las cocinas de las tortas del gordo. Vaya, fíjate que a vos yo te regalaré una gorra, pero yo siento que vos no usas gorra. O si usas.
2: Ocupo, papi.
0: Pero son raras las que usas.
2: Sí, tiene que, pero sí ocupo.
0: Vaya, a vos que no te regalara una boina, va.
2: No, ¿y para qué? Yo voy a andar de boina como que.
0: Como Che Guevara.
2: Como que soy el Che Guevara.
0: ¡Feliz Navidades!
2: Vaya, entonces, gordo.
0: ¿Qué quiere que le regalen y qué no quiere el WhatsApp?
2: Yo un cipotillo quiero, gordo.
0: Ya lo dijo Diego.
2: Pero para el otro año, porque este año no salgo yo.
0: No, ya no lo logras.
2: Y vos no querés otro, gordo. No.
0: Ya huele a pan y cerveza.
2: No querés otro, gordo, no.
0: Estamos bien.
2: ¡Ah!
0: Ahí mira, dice Pipe, cuidado que no se le vaya a cumplir. Dice, no, pero es que vos querés que se te cumpla el deseo.
2: Pues sí, es que lo estamos bromeando, pues la verdad.
0: No, Pipe, lo que pasa es que yo le digo a Diego que sí, que está bien, pero este loco está probando en un lugar donde no es, pues.
2: ¿Por qué, gordo? ¿Qué estás insinuando? Está insinuando que con otro hombre, estás loco, gordo.
0: Rafael no se puede.
2: Deja de estar de loco. Hey, gordo, pero si te. Decime dos cosas que si a vos te preguntaran, Diego no es.
0: Ah.
2: ¿Cuáles son?
0: Ni mañoso, ni que le lleguen los varones.
2: Ahí estamos, ni mañoso, ni que le.
0: Ajá, de ahí cualquier otro. De ahí otra cosa, pícaro. Pues sí. Vamos a ver.
3: ¿Y yo qué le iba a regalar? Un VIP para Paulinas, ahí a Paulino Selva, pero bueno, no va a ir.
0: No, si
2: fíjate que
0: dueño.
2: Yo te voy a contar una cosa. ¿Quién es el dueño, perdón?
0: De Paulina, vos.
2: A mí nunca me ha llegado ese rollo, fíjate, gordo. No es que yo sea aburrido, amargado, enojado, pero a mí el rollo de ir a gastar el pisto para que estén bailando una chulona, a mí no, ¿sabes por qué? Como yo vengo desde los programas de niños de Canal 10, La Hora del Niño, o Gente Joven, Hoy es un Buen Día, y seguí un proceso en el cual nos inculcaron desde chiquito que no podíamos andar en esos ambientes porque nosotros trabajamos en la televisora educativa.
0: A estatal.
2: Entonces no se podía. Ese era un delito, casi, va.
0: No, ya vos, ¿para qué vas a pagar si estás bailando
2: de
0: choto?
2: ¿Cómo vas a creer, gordo? Deja de estar. Deja de estarme difamando.
0: De fighter, baila.
2: Deja de estarme difamando. No, pero mira, es como lo de la selecta, ¿va? No, la selecta desde chiquito comenzaba a entrenar, se le inculcan ciertas formas,
0: valores.
2: Sí, valores y formas de comportamiento. Y a mí, me has visto alguna vez a mí en una jornada. De verdad, que yo te venga mencionando, es que fíjate que.
0: En el Boni.
2: Yo no sé ni dónde quedan, va. Porque ese no es mi rollo. Ni tampoco. Me has oído. Es que el sábado fuimos a bailar a una discoteca con mi hermano. En chévere, hasta como a las 3 de la mañana.
0: No, tampoco.
2: ¡Ey, gordo! Dos lugares donde no me verían a mí, gordo.
0: Una barra show.
2: Ni.
0: Y una discoteca. Va,
2: el gordo, dos lugares donde no lo veían al gordo. En una discoteca tampoco. Tal vez animando, va.
0: No, pero yo en la discoteca a mí no me gusta ir a la discoteca.
2: Va, al gordo no lo vamos a ver ni en una casa de oración, en una célula. No. Jamás van a ver al gordo en una célula. Ni tampoco.
0: En el Taber, no.
2: No, el Taber sí te vi con el pastor ahí en una entrevista.
0: No, no,
2: otro lugar donde no lo voy a ver es
0: en un gimnasio.
2: Ni en el gimnasio, ni en una célula. No. Ahí son dos cosas donde el gordo va a ser loco y no va.
0: Que va a estar bailando ahí, que va a llegar. Amiga, va, uno. No, bailando ahí,
2: una clase, y a Diego lo vas a ver en una clase de salsa.
0: Jamás. Noches de salsa, que recordás que amantes de la salsa no hay que.
2: Miércoles iban allá a bailar. Y a mí me llega pues que la gente le haga frente y que tenga sus pilas, pero nosotros no.
0: No, no. Vaya, yo me acuerdo.
2: Va a ser difícil que a mí me veas. Con ustedes, la orquesta sonora dinamita de Diego Selva y yo tocando el bajo. El viejo del sombrero,
0: Buenas viejonas bien ricotas, adelante, bailándole a Diego.
2: Eso, tus ojos.
0: Y que el cantante
2: que el cantante sea un morenazo de allá por Colombia.
0: Un gran bolo.
2: Con un gran patín aguado que no le queda ni el saco. El saco le queda grande.
0: Y que el cantante se empieza a burlar de vos. Licenciado, que le baile. Juez.
2: Y sabes que lo peor, un día estaba el loco burlando de mí, de unos amigos que estábamos ahí en una fiesta. Y cuando vimos, sí, me dijo un amigo mío que es un poco loquete.
0: Un poco basura.
2: Ey, y es el loco que tiene los zapatos todos pelados, que tiene que estar burlando el otro.

0: cosas en las que usted nunca nos...
1: Los zapatos descascarados.
0: Despegados.
2: No fui yo el que lo dijo, fue el otro loco que estaba ahí. Aclaro.
1: Jamás me oiría haciendo un comentario así, amigo.
0: No, vos, Cristiano. Yo, vos no te reís.

0: esa.
1: En un lugar donde no miraran al gordo es en iglesia.
0: No, basura. 8:20, buenos días. Buenos días.
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0: porque te dicen Diego el cachadita.
1: El cachada, son los cachadas, gordo. A mí no me dicen cachadita. Mira, gordo, fíjate que hablando de cachada, andaba viendo yo ahí los adornos navideños. Fíjate que un santita es chiquito, como a 30 pesos. Vale, gordo.
0: Que baila.
1: Ese vale 120. Y así medio finos. No te vas un detallito de esos navideños así para ponerla acá. O sea que con
0: Santa Chino.
1: Va, espera, ayúdennos a través del WhatsApp de la CUL 78617364. ¿Cuánto necesito yo para decorar mi casa así de Navidad, gordo? Poner un Santa así en el techo.
0: 200 bolas por ahí.
1: 200 pesos vale solo el Santa, güey. Inflable.
0: Que
1: yo veo en esas residenciales que ponen un gran Santa, ponen un reno, nah. Y unos volados ahí, unos hombres de así como de hielo.
0: Primero que tenés que tener techo para ponerlo.
1: Ajá.
0: Que sale un Santa que sale de la chimenea y se vuelve a esconder.
1: Primero que tenés que tener chimenea, pero vaya, hagamos de caso que no tenemos chimenea ni nada por el estilo. ¿Cuánto podría gastar vos, gordo, en decorar una 200 pesos? No. Si un soldadito, no sé cómo se llaman esos soldaditos así.
0: Un soldadito.
1: Ajá, de esos vale 45 pesos. Uno chiquito, 70 un mediano y el grande vale arriba de 100.
0: No, hasta acá. O sea, arreglar tu casa. Yo por eso solo guías pongo.
1: ¿Y solo en guías?
0: No, va,
1: los árboles.
0: Solo en guías te gastas fácil 70 bolas.
1: Árboles que yo vi, porque mi árbol ya está más para allá que para acá, ya está por colgarlos.
0: Es que tu árbol es de los años 70.
1: No, hombre.
0: De los años maravillosos.
1: Tampoco. Pero ya va queriendo un árbol nuevo, no menos de. El más barato que yo vi fue 195.
0: Cuando vos tengas un hijo, ahí vas a comprar un árbol nuevo.
1: No, pero es que siento ya algo de dólares por un árbol es lo que tenés que pagar hoy por hoy, no menos.
0: Pero es el espíritu navideño.
1: Yo el que vi más barato y más chiquito valía 199. Y de ahí para arriba.
2: Y más chiquito. Así está la vida.
1: Sí, y vidas de. Yo lo vi de $800.
0: No.
1: Sí, vi árboles de $800. No, pero, un árbol así tipo para una mansión. Sí, casa y, no, o un centro comercial o una cosa así.
2: Grandotote.
1: Grandotote y gordote. No solo alto.
2: Pero en mi casa, a duras penas, hasta yo me agacho pues para entrar sin mi casa.
1: O el árbol. O la casa, pero las dos cosas no pueden estar ahí.
2: Yo, de esos chiquitos que venden ahí en el centro.
0: Uno, claro. Uno que baila tengo.
1: Es que le estaba contando al gordo cuánto.
2: En la puerta pon un Santa de los 80.
1: De los que baila.
0: De la nueva milagrosa.
2: Sí.
1: Porque le ponen de las baterías grandes, gordas.
2: Que al final suenan las campanas.
1: No, ¿cuántos te echas para decorar una casa o una oficina?
2: Fíjate, Paulino. Ah, para una oficina no sé cuánto.
0: No, una oficina es caro.
1: Porque ahí es otro detalle.
2: Personal, ¿cuánto
1: gastaba otro yo? Detalle. No, yo no gasto mayor cosa.
2: Yo no. O sea.
1: Con lo que tengo me voy.
2: Mira, la Navidad es vivir el amor.
1: El amor.
2: Mira, sí. Es que es importante.
1: Claro.
2: No puedes vivir una Navidad bonita sin amor.
1: Yo, totalmente.
2: Y aquel que no conoce del amor no conoce a Dios.
1: Totalmente de acuerdo.
2: Entonces, lo primero que tenés que tener es a Dios en tu corazón en una Navidad como bonita para tener una Navidad bonita. ¿Vale?
1: No estamos hablando que usted no va a tener problemas en la Navidad, porque problemas sí. Todos tenemos. Pero la cuestión es que el amor sea muchísimo más grande que los problemas.
2: Problemas y aflicciones, dijo el Señor, pero no nos preocupemos porque Él está para...
1: ¿Sabés quiénes van a tener aflicciones y problemas? Los que les dieron el aguinaldo ayer.
0: Ah, ya lo chuparon.
2: Los que les dieron el aguinaldo ayer y ya se lo chuparon.
0: No, me pelaron.
1: Se pela. O sea, el aguinaldo, pues sí, uno está acostumbrado a que se lo den los primeros 10 días del mes y uno lo administra, pues.
0: Yo fui a un almacén el fin de semana a comprarle la ropa a Pablo.
1: Ajá, al mismo que fui yo ayer. Ajá. Estaba barato. Ajá.
0: Pablo fue de viaje. ¿Por qué crees que pusieron baratas las cosas?
1: Por el aguinaldo, pues.
0: Bueno, pues la gente estaba.
1: Pero estaba bien.
0: Eran unas colas como que era Navidad.
1: Te voy a contar. Yo me compré un jeans.
2: Ya, entonces, por eso es el tráfico de hoy. Claro. Hay billete, la Mara ha sacado el carro.
0: Claro.
1: Hay billete.
2: Hay 2 horas de tecla.
1: Sí.
2: Acá. 2 horas.
0: Y aparte, que ahora es Maiden, Marvin.
1: También, que están cerradas ciertas calles porque hoy es Maiden. Pero vaya, por ejemplo, el jeans. 25% de descuento, gordo. O sea que un jeans de 40 pesos vale 30.
0: No, sí, que estaba barato. Sí, pero es que logró Pablo 3 mudadas.
1: Ah, logró.
0: Logró 3 jeans.
1: Logró.
0: Logró 3 jeans y 3 camisas, 3 t-shirts.
1: Ajá.
0: Así que, bueno, aprovechó el mero Paulinho.
1: ¿Y por qué no lo compraron en Estados Unidos, gordo? Ahí tal vez hubiera salido un poquito más barato.
0: No, porque ella quería llevarlo así pulido.
1: Ah,
0: ya.
1: Pulido.
0: Ella quería llevarlo pulido.
1: Ah, bien.
0: Para que el gringo no lo hubiera.
1: Porque que te quede claro que los jeans que aquí valen $40, allá 15 pesos valen.
0: Allá 10 pesos valen. Buenos días. Buenos días, son cositas. 8:35 de la mañana, buenos días. primer lunes del mes de octubre, pájaro.
1: Primer lunes, gordo. Buenos días.

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0: 8:49 en la mañana del día lunes, 8:49. Hoy va a estar lleno por todos lados, así que hoy va a ser día loco.
1: Porque están llenas, están cerradas varias calles y van a estar llenas otras calles cerca del Mágico por el concierto de Iron Maiden. Así que todos tomen precauciones. Hoy juega la selección a las 3 de la tarde ahí en Martinica también. Para todos los que van a estar pendientes, gordo.
0: 3 de la tarde juega Martinica.
1: ¿Qué pasa si gana la selecta?
0: Bueno, que tenemos posibilidades de por lo menos mantenernos.
1: No bajar.
0: No bajar.
1: Nicaragua ya bajó y Trinidad y Tobago, compadre.
0: Va, imagínate, Trinidad y Tobago.
1: Trinidad y Tobago y Guatemala han bajado.
0: No, Guatemala no, Nicaragua.
1: Nicaragua y Trinidad y Tobago están en la Liga B.
0: Bueno, hoy juega, creo que Surinam contra Guatemala en el Trébol.
1: Mira, Haití como le sirvió ir al Mundial, ¿verdad? No fue casualidad.
0: No, Haití, Curazao.
1: También.
0: Hay procesos ahí.
1: Costa Rica, la Carlitos ahí.
0: No, Costa Rica por lo menos salvó.
1: Salvó la categoría.
0: Ganó. Sí. Acuérdate que como se nota cuando hay un cambio de como vos decís, vea, un girón de timón.
1: Es que aquí tiene que haber un giro de timón.
0: Vaya,
1: porque
0: Keylor Navas,
1: aquí tiene que haber un giro de timón, así como hubo el giro de timón de Costa Hugo, Rica. Que a lo mejor no era conveniente para muchos, pero tenía que haber un cambio después de tantos malos resultados, no, etcétera,
0: pero después
1: etcétera.
0: De lo de Hugo solo arruinen.
1: Sí, no le salieron las cosas, pero es bien difícil que tengas a un técnico que tanto pierde, que te lo descalifican. Es bien difícil aguantarlo en la interna, pues, sí, de los jugadores, en los patrocinadores. Es bien difícil eso.
0: Es que Hugo no perdía, Hugo no ganaba nada más.
2: Hugo no perdía, no ganaba, pero es que mira, también pues sí, el recurso que hay va. El recurso humano es bien importante, pues.
1: Son los mismos jugadores con el mismo técnico que nos ganaron los tres partidos. Desde que nos ganaron los tres partidos de local en la eliminatoria, ahí algo hubiera pasado. O los jugadores hubieran cambiado.
2: Yo creo que la diferencia que Hugo Pérez hacía dentro de la selección es que traía gente de otro.
1: Un par de jugadores que hicieron la diferencia.
2: Un par de jugadores
1: que como Roldán y Eric, sí, que hicieron la diferencia.
2: Y se hacían diferente el partido, pues.
1: Igual diferente. De los Cobos trajo, ¿no te acordás? A Arturo Álvarez.
0: De los Cobos,
1: que hizo diferente a la cosa.
0: De los Cobos trajo a Álvarez y a Joaquín.
1: Sí, pero y también trajo a Hugo Moreno.
2: Tuvo la bendición de los zurdos.
1: Sí.
2: Era difícil marcar esa selección.
1: Y traía un proceso, o sea, él le llegó a sus manos un proceso. Si ellos, si no hubieran amañado, tenían que ir al Mundial, a ellos les tocaba, pues.
0: Sí.
1: Era una selección habilidosa.
2: Que venían jugando desde la sub-15 juntos.
1: Y yo quiero decirles algo, que los jugadores habilidosos, no solo en El Salvador, es que antes habían más habilidosos y hoy no. Le ha pasado lo mismo a Uruguay, le ha pasado lo mismo a Brasil, le ha pasado lo mismo a Argentina. Son camadas, Martín.
2: Son camadas,
1: sí. No es así que todos los días salen.
2: No, y son procesos que se van.
1: Va, después de Maradona surgió Riquelme a lo mejor, pero de ahí Batistuta a lo mejor.
2: Sí, pero.
1: Pero no un Messi va.
2: No un Messi, sí, sale uno allá al tiempo, allá donde onde.
1: Ajá, allá donde onde, una vez cada.
2: Pues sí, así pasa.
1: Eso suele suceder, pues.
0: Pero bueno, lo importante es que ya. Ya hoy juega la Select, hoy se cierra Marvin Ali. Ojalá que nos vaya bien por la Nation League, porque si no nos vamos
2: ahora jugamos allá va.
0: Sí, hoy cerramos.
1: A las 3 de la tarde porque no hay luz.
0: No hay luz en el estadio.
2: Ahí donde ellos juegan.
1: Ajá, sí, porque no, pues si es una cancha, pues no es un estadio hacia.
2: A rebotar así como el Estadio España de Soyapango, va a ser por ahí.
0: Por ahí.
2: Por ahí.
0: Yo creo que todavía el España es
2: más. Por ahí, María, por ahí.
1: Mira, pero qué bueno.
2: Difícil porque ellos están acostumbrados a que le rebote así la pelota. Es que, mira, vos te acostumbras a la cancha y cómo vas al pase donde.
1: Es un buen tema, mira. Vos te acostumbras.
2: Vos te acostumbras a jugar. Donde te pica diferente, Paulino Selva, la pelota, entonces, así haces los pases, incluso hasta los tiros. Vos decís, bueno, como tal vez de un rebote, se la voy a tirar a que le rebote al portero.
0: Cabal.
2: O sea, que bote la pelota y que lo bañe al portero. Así jugás, pues jugás diferente.
0: Aparte que esa cancha debe ser más chiquita, fíjate.
1: También. Claro. Fíjate, Gordo, fíjate, Marvin Ali, que antes de despedirnos,
0: ajá,
1: 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Les comentamos que el número ganador del sorteo de ayer a las 9 de la noche fue el 18, relacionado con la señal Ángel. 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
0: ¿Va? ¿En serio? Ahí está mi querido Diego Paulino. A jugar, se ha dicho, con Diaria del Otro. Nos vamos, Faro Juvenil, hoy.
1: Dios los bendiga, lunes.
0: Hoy Iron Maiden, hoy juega la Selecta, hoy hay reunión de la CUL. No, hoy juega, hija. También puede perder. Es que mira, si vos jugás, ganás o perdés.
2: Mira, y si empata, ¿qué pasa, gordo?
0: No, no, estamos mal. O sea, nos vamos al grupo B.
2: Ah, tiene que ganar sí o sí.
0: Tenemos que ganar.
3: Sí, para... porque los otros también pueden ganar. Ajá, o pueden empatar.
0: Lo que pasa es que en ese grupo está Honduras, Marvin. Está Honduras, está, o sea, Surinam, Guate.
3: Para no bajar. Porque si empatás o perdés, las posibilidades de que el otro te supere son, no, es que mayores.
0: No, no vas a superar, sí, sí. Aparte, Marvin, que nos amparan 6 goles.
3: Sí, sí.
0: O sea, el gol a veras está complicado.
3: Está elevado.
0: 8:55, nos vamos los juveniles de la mañana. Buenos días, juveniles.
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3: 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Son las
4: 9:22.
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0: las 9:36. ¿Viste o escuchaste?
1: Vi los mensajes que decían: Barba, por favor, decime cómo te llamas para seguirte en redes sociales. Baja. Y yo dije: Barba, vino el turno. Y después vino otro compañerito y me dijo: ah, aquí vino tu compañero de high school, me dijeron. Y yo: ah, ahora todo tiene sentido. Y después recordé que es el turno del sábado en la noche y dije: tiene todavía más sentido.
2: Por dos. Eso iba a decir ahorita, fíjate.
0: Bueno.
2: Le hice favor a una doncella.
1: A una doncella que lo tiene vuelto loquillo.
0: Voy a la otra. Son las 9 de la mañana con
1: 37. La mentira.
0: 9 de la mañana con 37 minutos. Bienvenidos a todos al. Qué apurado este.
1: Mira qué bonito comenzar un lunes con chambre, vos. Que así iniciaran todos, no lo sintiera pesados.
0: Bueno, hoy es un lunes loco, fíjate. Hoy aquí en El Salvador es un lunes loco. Este concierto que va a haber hoy de Iron Maiden va a estar con toque. Va a venir un montón de gente extranjera y eso es bueno, vea, que vengan para que puedan disfrutar de este concierto. Único, creo yo, en El Salvador. Único en digamos, en nuestro país, vea, porque
1: va a ser una locura, va a ser un show que completo el que dan esos hombres.
0: Saludos a todos nuestros amigos, que les llegue rock.
2: Iron Maiden es el único grupo que puede hacer un concierto el lunes y lo va a llenar.
0: Rock.
1: Es correcto.
2: Porque imagínate, o sea, un lunes nunca me lo imaginaría, pero ahí viene gente de Costa Rica, Guatemala, Honduras, a ver a estos hombres.
1: Es que dicen que el rock es, y el metal es así como rebelde, y ellos dijeron: bueno, hay que quebrar las reglas de los viernes y lo voy a hacer un lunes, porque quiero y porque puedo.
0: O sea, qué bueno por ellos. Así que, de verdad, todos los que van a ir al concierto, saludos especiales y saludos a todos los que han venido también de otros países a disfrutar de ese concierto. Así que, nada, el mágico los espera. Y hagan bulla, griten, pataleen, hagan de todo ahí. Así que, nada, solo eso.
1: Hablando en otra parte, hoy vuelve a perder la selecta.
0: No sé, ya ni voy a ver a babosada ahí.
2: Miren, yo. ¿Vieron el video cuando le estaban abucheando?
1: Bien merecido. Yo hubiera sido una, fíjate.
0: Yo solo voy a decir algo: no es el técnico, hombre, son las maletas que andan jugando ahí. Por más que vos querés traer a Klopp, traer a Zidane, traer a Chelote, traer a quien querás. Mira, no va a venir a arreglar maletas. Nada, hombre. ¿Ah?
1: ¿Por qué le dicen maletas?
0: Porque no hacen nada, no juegan, están quietos.
2: O sea, es que maletas viene de que son malos.
0: No tienen idea de juego, no tienen nada, o sea, nada. Te aburrí viéndolos, así que para mí.
2: Bien, hacemos una fogata con ese par de leños.
0: Fíjate que hizo un comentario alguien que narra en tele que mejor inviertan en los niños. Y comencemos desde cero. Que quiten a todos estos de que están en la selección. Que inviertan en los niños. En los niños me refiero de 15, 16, 17 años. Que vea, ya más o menos están jugando fútbol. Que inviertan en ellos. Que les den preparación. Y que eso mejor lo formen para jugar nosotros ya torneos.
2: Mira, yo tengo una idea, pero no sé qué tan legal sea.
1: Me mató de risa el video del Rolo Morales. Que
0: él
1: dice:
0: tiene razón.
1: Lo único que no va a poder arreglar nadie, porque él es Salvador. Es la selecta salvadoreña,
0: también
1: dice.
0: Tiene razón, o sea.
2: Mira, no podemos traer, comprar, inseminar a mujeres salvadoreñas con buen físico de. Que no sé cómo decirlo. De, no sé, Vinicius, Neymar. Comprar, aunque valga un millón, una
0: no,
2: gotita. Sí, y crear aquí el niño, vea, con.
1: Habilidades
2: y que lo entrenen desde los 4 años, papá, le metan y así.
1: No, mira, ver, fíjate
2: que no se puede, no es legal.
1: Deberían apostarle más a las personas de así, que juegan en pueblos, que juegan con descalzos.
0: Sí, fíjate que nosotros teníamos un amigo que jugábamos con el fútbol y ese tipo nos dejaba todo. Y no es que estamos diciendo que nosotros somos profesionales, ¿verdad? Pero uno se fija también en cómo juega el que está jugando, valga la redundancia, el fútbol. Así
2: y
0: que,
2: ese tu amigo jugaba mejor que varios que están ahí.
0: Le llama Frijolito. O sea, no, le decíamos Frijolito, así que saludos al Frijol. Pero nada, tiene razón el hombre que dijo que mejor inviertan en los jóvenes y que a todos estos de la selección que los manden al chorizo. Ya, de verdad.
2: O insemínenla.
0: No, porque no sirven, de verdad, no funcionan, no sirven, no hay nada que hacer ahí. No es el bolillo, no, ni fue Hugo Pérez, sino que son los que están jugando el fútbol. Traigan el mejor director técnico del mundo y lo mismo va a pasar si tienen a esas maletas jugando como siempre en el Cusco y en el Mágico. Son las 9:41 en todo El Salvador.
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0: Sí, pero...
1: Yo no le digo a nadie, pero...
0: Bueno, como me caes bien te voy a dar uno, ¿ok? Pero...
1: Gracias.

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0: muchachos, ya tenemos tema para que platiquemos en este turno loco. Hasta las 12 vamos a hablar de la gente se acostumbra, vamos a dar ejemplos. Si alguien que nos está escuchando se de alguno de los ejemplos que vamos a dar lo ha pasado en su vida, es pura coincidencia.
1: Si se siente identificado, es porque algo pasa.
0: Sí.
1: Y creo que son situaciones que todos hemos pasado, hombre. Entonces no se aflija, todos somos humanos aquí.
0: Sí. Vaya.
1: Va, empiezo yo.
0: Sí.
1: La gente se acostumbra a echar 10, 15, 12 pesos de gas en vez de fulear de un solo.
2: Yo no tiene nada que decir.
3: No, yo soy de esos. Men, yo no sé por qué tengo la mala costumbre de echar solo eso, vos.
1: Solo lo que tienes a la mano ahí en efectivo. O sea, tengo 12 pesos, los 12 pone el hombre.
3: Sí, o sea, solo los que andan ahí en el tablero, chas, para adentro. Y ya se va. Vaya, la gente se acostumbra a levantarse 20 minutos antes. No, voy a exagerar. Una hora antes que entres a trabajar. Y vos llegas a tu trabajo en 2 horas.
1: Claro.
4: Sí. Eso quiere decir que la gente se acostumbra a llegar tarde.
0: Sí, pues sí, pero
4: o sea, te acostumbras a llegar tarde y ya sabes que vas a llegar tarde y ya no te importa porque igual vas a llegar tarde.
0: Pero se acostumbra
4: a llegar tarde.
0: Ajá, cabal.
1: Yo.
4: Confirmo.
1: O sea, yo soy esa. La gente se acostumbra a no desayunar, fíjate. Siento que es un hábito que mucha gente tiene. Y no, bien feo. Ustedes pues gran ya en el estómago que mandar.
0: Y dicen que el lo más importante del
1: claro, por las energías.
4: O a comer cafecito con pan.
0: Sí.
4: En un desayunito, un cafecito con pan no. Y ya. Y eso es todo el desayuno.
1: Qué terrible.
0: Los hombres se acostumbran a andarle viendo la espalda baja a la mujer. No sé por qué.
1: Sí, fíjate. Yo de verdad, hombre que ve hombre que tiene la vista para abajo. De verdad, y hay unos que ni respetan que hasta las señoras con hijos, de verdad, y te reís porque bien sabes, mira, una vez yo iba en el semáforo y yo me indigné, yo iba en el semáforo y veo el paso de peatones, vea, entonces veo que un bicho le estaba viendo la sentadera a una señora.
0: De verdad.
1: Una señora chiquita. No, era una señora con hijo ya grande.
0: Está bien, okay.
1: Y yo dije, no respeto. Aquí ya no hay respeto. De verdad. O sea, hasta la señora no la perdonan.
4: Ey, pero okay. Es que es difícil. Decime sí o no. Y aquí seamos honestos. Hombres, confirmen. Es difícil, que es una mala costumbre. Por supuesto que es una mala costumbre.
0: Es que rico, es que rico.
4: No ver.
1: O sea, solo ver, ¿no?
4: Ah, es que mira, es así, mira. Vos estás sentado comiendo, va, digamos, en un restaurante, en una terraza, en cualquier lugar, vea. Y viene alguien de frente y vos lo ves bonito.
0: Ah, no, pues sí. Es
4: que... O sea, levantás la vista y seguís comiendo. Pero justo pasa y entras en la lucha de... ¿Vuelvo a ver o no? ¿Vuelvo a ver o no?
0: El problema está
4: y depende con quién estás, ¿verdad? Porque pues sí, hay luchas que decís, debo de ganar, porque si está tu señora a la par, no vas a volver. Aunque a algunos les vale pepino, ¿verdad?
1: Sí, no
4: pero
1: respetan.
4: Cuesta, y yo sé que los hombres van a estar de acuerdo. A veces, aunque uno no quiera, sale. O sea, aunque no querrás, lo haces.
1: Ay, mami.
4: Te lo juro.
1: Dormime,
4: o sea, te acostumbraste
1: pepito.
4: A hacer eso ya.
0: Las mujeres también tienen su volado escondido, pero no.
4: Ustedes no ven.
0: Ay,
1: ¿el
0: Dios.
1: Qué?
4: Vos no ves a un
1: ¿el
4: hombre.
1: ¿El qué le voy a ver? La cara.
4: Ver la espalda.
1: La cara, ay, no ustedes, que la morbosean.
5: Sí. Es inevitable cuando lo ves de frente.
1: Sí.
5: Pero sabes que se me hace muy incómodo cuando el hombre es muy guapo y viene con novia. Que, o sea, inevitablemente vos lo volteas a ver, pero vos del lado de mujer sabes que es incómodo que vean a tu hombre, ¿sabes?
1: Sí, es cierto.
5: Entonces, como que rapidito tenés que ver a la chera sí o sí para que penses, la persona piense que la estaba viendo a ella, no a él.
4: Yo, cuando me ven a la mía, yo me siento contento porque ando con un buen culix, pues sí, adiós, va. Claro, me siento orgulloso, hasta más le aprieto la mano.
1: No, pero usted de hombre.
4: Pero con un buen culix está bien, o sea, te hace de guapo.
1: Pero usted de hombre, pero una de mujer el sentimiento es diferente.
5: Mi hombro me enoja un poco y lo abrazo
4: sí.
5: Más o lo beso o algo, no sé.
4: Sí. No le ando pegando más a la pelota, decís vos, vea, ando bien.
0: Gol olímpico,
4: sí, va, o sea, sí, pues.
1: Gol olímpico.
4: Peor es que no te la vean, pues, porque por algo no te la ven.
1: No, yo le voy a dar un tip, mujeres.
5: Cuando vas con tu pareja y se le queda viendo, también hacen contacto visual, ellos dos es bien incómodo.
4: No, pues sí, pero
1: yo lo que hago es que cuando
4: la ves, ¿cómo va? Pues sí.
1: Cuando voy con mi novio, yo vuelto a ver a los hombres y le hago cara fea para que me volteen a ver y piensen que me están mirando porque soy bonita. pero les hice así como para que me vieran. Entonces, la gente, ¿sabes qué otra cosa? La gente se malacostumbra a andar en reserva el carro y la bomba después se les friega. Que andan ahí el piloto de que ya le falta gas y luego de le va a salir caro el chiste.
4: Las toxicidades la gente se malacostumbra.
5: Completamente.
1: Es rico.
5: Va, se malacostumbra uno a hacer así, fíjate.
4: Es que ya no tengo pleito, qué aburrido.
3: Ah, normal. Te metes en una relación.
1: Sí, ajá, lo normaliza.
5: Te mal acostumbras a vos a hacer cosas tóxicas. Por ejemplo, a ver los likes para hacer relajo. O sea, a una mala vida te mal acostumbras.
3: También a la gente se mal acostumbra a andar pidiendo rebaja, vos.
4: Depende. Porque vas a una tienda y no lo haces.
5: Sí, claro.
4: O sea, entras a una tienda,
5: a ir a un mercado,
4: por departamento, y ahí no vas. Ay, esto tiene rebaja.
3: No, para, ajá, pues sí, pero para ir allá a comprar. Cosas.
5: Mira, igual que en las tienditas de la esquina se mal acostumbran a pedir fiado.
4: Ah, sí.
5: Sí, una vez le presta a la señora, ya una señora de que vos sabes, de mayor edad, vea.
4: Sí.
5: Y ya quieren que todos los días vos.
3: Cabal, también la gente se acostumbra a agarrar el carro. De motel, vea, Arlette.
5: Ajá.
3: Tengo un par de cheros que, no, yo no, fíjate. Ah,
1: ya te vieron, ya sabes dónde.
3: Sí, tal vez.
1: El de Chel. Por supuesto, el DH.
5: La gente se
3: acostumbra a andar ocupando los carros. Mire, los carros son para transportarse de punto A a punto B y nada más.
1: Es que cuando ves que te ahorras mucho dinero, mucho tiempo.
3: ¿Y vos cómo sabes?
1: Te lo digo por vos.
3: Ah, no, hijo, ¿por qué yo no
1: sé? Porque estoy diciendo, ya te dije. Primero vos lo sacaste.
3: A mí me quiere dar.
1: Vos lo sacaste primero.
3: Arlette, ya. Colorón que te diste.

0: de no hacerlo, pero casi el 90% de los que manejamos lo hacemos.
1: La gente se acostumbra a salir los viernes. Y ya cuando el viernes no salís, lo sentís raro, sentís triste los viernes.
0: Tienes razón, salir los viernes. O los miércoles.
1: ¿Qué? Ay, es que los miércoles tenés toda la razón. ¿Por qué voy a salir un miércoles? ¿Por qué me gusta salir?
2: Porque
1: un
2: es
1: miércoles?
2: Lady Night. Allá donde te cuento. Ah,
3: sí. ¿Tu Charo acostumbra a chupar desde luna?
2: Sí, totalmente.
3: Yo. ¿Tenés un amigo así vos?
2: Yo soy ese amigo.
3: Ah, no, hombre. No te ayudaba a bajarle.
2: Por o sea, más que yo quiera.
3: Yo tengo una amiga así.
2: Vos tenés una amiga así. La gente dice, bueno, las bichas más que todo se malacostumbran a que el novio las ande por todos lados manejándole.
3: Ajá.
2: Que ella ya no. Ay, sí, te voy a dar mi carro, amor, pero maneja.
4: Es cierto.
2: Yo.
1: Exactamente. Las mujeres nos acostumbramos a mirar que nuestros amigos hombres nos digan siempre que sí.
2: Ah, sí.
1: Y cuando nos dicen que no, se siente bien feo.
2: Gran vacío que siente sí, uno.
3: La gente se acostumbra triste. También a ir a Valera al centro comercial solo a ver. Yo no entiendo ese vacil.
2: Es feo. A ver ropa, dicen.
3: Ven a vitrinear de aquí para allá, a caminar en el centro comercial sin hacer nada y te vas.
2: No entiendo.
3: ¿Qué vacil es ese?
2: Ninguno, vamos a andar viendo. Vitrineando, no sé, yo tampoco, no soy muy partidaria de ese plan, pero hay gente que le redivierte hacer eso, que tienen un plan súper bueno.
1: Okay. La gente se acostumbra a pagar por ir a correr a la calle.
2: No, qué horror.
1: no me da sentido de
3: ver. Mirale a los runners, pues.
1: No, nada más eso. Mirá que
3: chamanduco,
1: lo que pueden hacer es comprarse un suerito y ir a correr a la calle un día normal.
2: Es que se sienten acompañados. No, es que es carrera, o sea, hay un ganador y un premio.
0: No, es que miren, va, yo voy a ponerme del lado de los runners. Pagas por la experiencia, no por la corrida. Ya, ahí está.
3: Experiencia, ir a conseguir novia ahí porque todas están bonitas.
0: Pues yo no sé si la lograrás conseguir o no, porque tampoco es que vas a ir platicando con la gente a la par, ¿ve? O sea, si te vas a o sea, le estorbas a alguien que de verdad
1: miren,
0: y vas a ir a platicar, ¿no?
1: Un día, bueno, aquí en la Millennium hay varios, vean. Entonces yo me fui a ver porque decían que hay hombres bien guapos, que no sé qué, no sé cuándo. Entonces yo fui a comer un sorbetito. No, solo por el chat.
3: Pescando.
1: Uno sí, entonces, y no había nada bueno. La verdad, sí, los que mismos que me encuentro así en la calle eran los que estaban corriéndose.
2: Antes las reuniones de la CUL hacíamos en la noche, un martes. Y era cuando los runners salían.
0: ¿Salen todavía?
2: Todavía, y no, hombre, vos no te perdes de mucho.
1: ¿Sí, no?
2: Sí, no.
3: La gente se acostumbra a andar las ventanas de los carros abajo aunque tengas aire. No es por tacaño, pero la mara se acostumbra a andar así.
1: Yo he andado así, pero bien chivo.
0: Te acostumbras al aire acondicionado. Yo a veces
3: no quiero.
0: Y no puedo, men.
3: Ajá.
0: Te acostumbras.
1: Es que tienes que andar con las ventanas abajo en carretera. Y la música que te gusta es otra experiencia.
2: Sí, con
3: experiencia religiosa.
0: Sí. Bueno, hay otra gente que se acostumbra al silencio, vaya.
3: Ah, no, qué aburrido.
0: Ajá.
2: No puedo. Gente que se acostumbra a dormirse viendo películas o YouTube. O sea, de fondo. De que tienen que escuchar el ruido de la, del YouTube o de la música, para poder dormir. Y si no duermen. Enfermito, va.
1: Yo sé que se acostumbra. Persona, yo me acostumbré al ruido del ventilador, ¿sabes?
2: Ruido blanco, le dicen ahora. Qué terrible. Me das lástima.
0: Bueno, son las 10 de la mañana con 43 minutos, 10, 4, 3 en todo El Salvador. Continuamos con más. ¿Qué pasó, Ana?
2: Nada.
0: ¿Ibas a decir algo?
2: Sí, por supuesto. La gente se acostumbra a andar de infiel hasta que los cachan, ya dicen, ¿por qué hice eso? Porque media vez no los encuentren, se acostumbran y lo hacen una y otra vez hasta que los cachan. Ahí andan
1: rodando. No, porque si, si lo encuentran y lo perdonan, se acostumbran.
2: ¿Qué acabas de decir, chamba?
0: ¿O no? La infidelidad empieza hasta que te descubren.
2: Qué terrible. Adiós.

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0: 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Calentar hasta hervir, añadir media taza de crema, queso mozzarella y queso parmesano. Remover y servir.
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0: Bueno, llegamos a las 10 de la mañana con 57 minutos, 10:57, estado del Salvador. 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

0: ir al parque Cuscatlán. Creo que el parque Cuscatlán. A sentarse ahí, voy a hacer nada. A ver, las palomas que andan ahí volando hacia el
1: centro. Que se acostumbra a estar sentada.
0: La mara que se acostumbra a ir a bailar ahí.
2: La gente, ¿por qué se va a ir a bailar al parque?
0: Pero la gente se acostumbra a ir a echarse su bailada ahí.
2: La gente se acostumbra a quitarle el puesto a sus compañeros de trabajo.
1: O, va, por ejemplo, la gente que se acostumbra a decirle baby a todo el mundo.
2: Sí, baby.
1: ¿Qué pasó, baby?
2: Sí,
1: mira, baby.
2: Sí, baby, tienes razón.
0: Y no considera que se va a meter en un problema la esposa.
2: Ah, habladoro, fíjate. Con
1: el, yo no sé si el novio o el... Sí, la novia le molesta que esta persona le diga a todo el mundo baby o al revés, ¿verdad?
0: Es que si es a todo el mundo, sí, pero si es alguien de confianza, creo que no mucho.
2: No molesta, siento que es más como no soy exclusiva, ¿sabes?
1: Si de repente llega una amiga de tu novio y te dice, ¿qué onda, baby?
2: Desde que tiene amiga.
0: Ay, mara, que se acostumbren a ir a gastarse el pisto a donde las cariñosas. Me disculpan, pero es un facto.
2: Les cae el salario y directito.
0: Ay, mara, que se acostumbra a eso, fuera de control está, viejo. Desde ya te lo digo.
2: Hay gente que se acostumbra demasiado a pedir en Temu, Shane.
0: Ah, sí, y gente ya no compulsiva.
2: Sí, ya no es que lo necesites o que te guste algo, es que tenés que pedir algo.
0: Deja de molestarlo porque te quito el asiento.
2: Sí, vaya, no voy a hacer.
0: Mi chamba es uno de los que compra bastante.
2: Compulsivamente.
1: Oh, sí.
2: Pero compra más compulsivamente en Dollar City, fíjate.
1: Ah, de verdad.
3: La gente se... Ay, sentí como una presencia. Okay. La gente se malacostumbra a hacer live en TikTok en cualquier tragedia. Qué barbaridad.
2: Accidente.
3: Live en TikTok para conciertos. Live en TikTok porque dos hombres se pegaron allá por Beachel. Live en TikTok si se están agarrando el pelo porque le quitó el marido. Por todo hacen live. Ay, ahora.
2: Bueno, no, chambre, o sea, salen.
0: Ahora ya se acostumbraron también a andar grabando las peleas de los...
3: Esas son las noticias que tienen que innovar ahora. Ya no las ven en la tele, las ven en los lives en TikTok.
2: Sí, es cierto. Miren, le voy a contar aquí a mi compañerita Salik. Le habían mandado para que
3: el link, el link del live, accidente aparatoso que hubo.
0: La bicha se acostumbra que el Sugar le esté mandando ropa, le esté mandando comidita en el almuerzo, le esté mandando desayuno, le diga que quieres, mi amor, le diga, se acostumbra que le preste el rancho y el rancho es de la familia.

0: ¿Y lo malo?
1: El hombre está casado, tiene 3 hijos, ese rancho es de ellos.
2: Pequeño detalle.
1: La de 21 años, allá que.
0: Pero solo lo usa un día a la semana.
1: Que esté con otro moreno y tiene que ser un martes, ahí por martes, miércoles.
0: Porque el fin de semana es para la familia.
1: Vale, entonces el lunes lo limpian y el martes ya está sucio otra vez.
0: Qué terrible. Me das las.
1: Por ahí nos podemos ir. 11 de la mañana.
0: La gente se mal acostumbra a usar las tarjetas de crédito. Y después endeudarse con eso.
1: Da de molestar la voz.
0: Sí.
2: Yo no.
1: Da de molestar la voz. La
2: yo no tengo nada.
3: Esa dueña de aquí no tiene por qué
1: estar. Ah, bueno. Ah, se saltó.
0: Se saltó un poco.

0: Esa palabra me llega, Arlete. Ahí la tenés guardada para el turno de mañana. La vamos.
1: ¿Cómo se llama eso?
0: No.
1: Para rascar la cabeza.
0: Ah, ¿cómo se llama?
1: Que te, así como que se va abriendo la arañita.
0: Ajá.
1: Orgasmatrón.
0: Ah, está bien. Sí. Me llega.
1: Es algo parecido a lo que te provoca.
0: ¿El qué?
1: El masaje, pues.
0: Ah, vos. Ah, ok.
1: Ya ves que solo cosas sucias piensas.
0: Está bien, sí, yo sí. Bueno, 11 de la mañana con 10 minutos. Ah, espera.
2: Tenemos información importante.
0: Ajá, dale pues. ¿H, yo?
2: No,
0: ¿vos o yo?
2: Estás ahí, sí, estás.
1: Sí.
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0: agua estancada. Si vos tenés una llanta ahí con agua, tírala, hombre. No sé qué necesidad de tener la llanta toda podrida ahí en la casa. Tírela, hombre. Mire, anda su niño de 2 años, lo van a picar y después ahí va a estar. No sea necio, hombre. Son las 11:12. Me llega a regañar a la gente a mí.
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0: Esos ojitos, qué bebé. No me miré así.
1: Que me pongo matadora. Se puso asqueroso, Nati.

0: las 11 de la mañana con 43. Uy, llamaron la tarde, ¿no? Cobra tu nombre. 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
1: 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Bueno, hoy estamos hablando de...
2: acostumbra.
1: ¿Ah?
2: La gente se acostumbra.
1: La gente se acostumbra, es el tema que tenemos hoy.
2: Yo tengo uno. Ajá. La gente se acostumbra a ver TikToks mientras está en el baño, vos.
1: Ah, sí.
2: Uno haciéndose pipí, ahí escucho el TikTok que está viendo, que lo repite 3 veces la mujer. Qué terrible.
3: Y después gran hemorroide que le va a dar, porque esa posición no está hecha para estar mucho tiempo ahí. Y después queja. Y aparte las grandes bacterias que va a dar, no, hombre.
4: O sea, ¿cómo aguanto? Yo sé, dice, es mío, me la soco. Pero no, pues sí. 30 minutos sentado ahí con el teléfono.
3: Los hombres se acostumbran a usar gorra cuando están quedando pelones. Y lo hace que se hagan más pelones.
1: Pero aunque no estén pelones.
3: En vez de peinarse.
1: Yo gorra, yo también, y yo no estoy
4: every pelón. Day. Ya me siento, hace no parte peinarse. De mi casa, ¿sabes?
3: ¿Qué?
4: Tengo gorras para estar en la casa. Tengo gorras para salir. Vale. Tengo gorras para ir al gimnasio. Tengo gorras para trabajar. Tengo gorras para salir de noche.
3: Como que son zapatos para ocasiones.
1: Pues, yo me acostumbré yo solo ocupo short. No me llega a andar en pantalón tanto.
4: Pues
1: la
4: sí,
1: mara se acostumbra a andar en short.
4: Te acostumbras.
1: Sí.
4: Igual, te acostumbras. Yo estoy acostumbrado a andar descalzo. Llego a mi casa y me quito los zapatos.
1: Ah, pues hay mara que acostumbra a andar chulón.
4: En y chuña.
3: Anda a chuña.
4: Chuña.
3: A chuña.
4: Rico andar descalzo.
3: Ey, una vez yo dije eso en el colegio, me hicieron bullying.
4: Dar chuña.
3: Sí. A mí, ¿vamos a ensayar a chuña o con zapatos? Dije yo.
1: ¿Cómo fue?
3: Miss, ¿vamos a ensayar a chuñas o en zapatos?
1: Está bien, te felicito.
3: Sí, gracias, gracias.
1: Bueno.
3: La gente se acostumbra a decir que no al plan 3 horas antes, 2 horas antes, 1 hora antes.
2: Y qué terrible, no, desacostúmbrese a eso, por favor, háganme el favor a mí y a toda la sociedad.
3: A las reuniones también.
1: De verdad.
3: Barbuchis.
4: Me turnó la cadera. Viejito, loco.
0: Ah, sí, pues sí.

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0: 12 más 17. Y aunque pareciera de otro año y aunque pareciera lejos en temporalidades, esta canción es un éxito de hace un par de meses, que fue que se llevó a cabo el Mundial Estados Unidos, México, Canadá 2026. El tiempo pasa tan rápido que a veces creemos que son cuestiones de tiempo, más de meses, años, pero no, hace poco estábamos transmitiendo en vivo con el buen Chamba, el Gordo y su servidor desde Estados Unidos en De Por Gusto. Estamos ya a despedir el año en octubre. 12-17. Fenómenos, detalles del partido y hablando de fútbol en el lunes. Bienvenido, El Salvador, es el Cool Speed. 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Muchos querían que Noruega aplastara a Portugal. Hubo un movimiento también de parte de muchos portugueses o fanáticos luego de la retirada de Cristiano Ronaldo, que decían: Haaland de Noruega, chale el gol, golealos. Para demostrar que Noruega no es Noruega, perdón, para demostrar que Portugal no es Portugal sin Cristiano. Pero, pues no, Portugal le ganó 2-1 a Noruega en la Liga de Naciones Europea, con goles de Cancelo y de Ramos al 38 y al 79, por cierto. Y el gol de Noruega no fue de Haaland, fue de Eijkaard, creo que se pronuncia, ¿no? Al minuto 36. Eso en el fútbol internacional. Y en el fútbol local, hoy El Salvador se juega. No, yo, y está complicado porque ya no se lucha por clasificar a la siguiente etapa. Ahora se lucha por no descender. O sea, oiga, qué complicado la oración compuesta del sujeto, verbo y predicado en esta conjugación. No luchamos por clasificar, luchamos por no descender. Y esto es complejo en una Liga de Naciones en la que estamos en peligro de descender. Ya hay resultados del grupo A de la Liga A y descienden Trinidad y Tobago y Nicaragua. Ellos dos, adiós. Ya se va, papito. Salud, pues. Trinidad y Tobago y Nicaragua descienden y se van a la Liga B. Y clasificados para la siguiente fase, Curazao y Haití, señoras y señores. No es casualidad de haberlos tenido del Mundial, ¿no? Les ha rendido fruto tener equipo con jugadores europeos de Francia, de Holanda. Curazao y Haití, los dos clasificados del grupo A. Ahora bien, el grupo B en el que nos encontramos nosotros para la Liga de Naciones de la CONCACAF no estaría prácticamente clasificado Surinam, porque tiene 7 puntos. Y aún nosotros, que tenemos 3, podríamos ganar, llegar a 7, goleando a algún equipo, cosa que sería de un universo paralelo increíble, algo que no creo que suceda. No sé ustedes si respetan las opiniones, pero es más probable luchar por no descender que por clasificar. Surinam queda en primer lugar, o mejor dicho, está en primer lugar con 7 puntos, Jamaica con 6, Guatemala tiene 4, Honduras, Martinica y El Salvador tienen 3 puntos cada uno, pero estamos en último lugar por la serenda goleada que nos dieron de 6-0. Hoy juega contra Martinica, El Salvador, a las 4 de la tarde. ¿Y cómo es la forma, posibilidad en la que El Salvador no descendería?
1: Maradona, Maldini, Romario, Cristiano, Ronaldo.
0: El Salvador se encuentra en riesgo inminente. Hay una publicación de

y lo clasifican como El Salvador se encuentra en un riesgo inminente de descender a la Liga B. Recordemos que el Bolillo Gómez dijo, si descienden yo me voy. Entonces, ¿qué le queda a El Salvador? Ganarle a Martinica hoy, y tendría que perder Honduras y Jamaica. Recordemos que hoy la selección de Guatemala juega en su casa contra Surinam, y Honduras juega también en su casa contra Jamaica. O sea, pero tienen que perder uno de los dos y nosotros ganarle a Martinica, no para clasificar, para no descender, que le quede claro. Complicado el panorama de nuestra selección mayor. Así los datos del fútbol a esta hora de la tarde. Nosotros nos paramos, seguimos con más de La Cool por todos lados. 12 más 22 en toda la República. Recuerde, el WhatsApp está habilitado, 7861-7364. 7861-7364. Jimmy Peña en cabina, gracias a Motos TVS y Econopart.

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0: 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Seguimos con más del poder de la número uno.
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0: Hoy, pero de 1962, la banda británica The Beatles lanzó al mercado británico Love Me Do, su primer sencillo oficial. El tema cambió la historia de la música pop contemporánea para siempre.
1: Así es, y en el campo de la tecnología les contamos que el 5 de octubre, pero del año 2021, la compañía Microsoft lanzó Windows 11, que es la última versión de su popular sistema operativo.
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1: Día Interamericano y Día de la Radiodifusión en El Salvador. Cada 4 de octubre se celebra en todo el continente el Día Interamericano de la Radiodifusión, fecha instituida en la Ciudad de México hace 80 años, cuando los radiodifusores de 20 países acordaron fundar la Asociación Interamericana de Radiodifusión, AIR. Pero también en nuestro país celebramos por partida triple el Día de la Radiodifusión en El Salvador, en homenaje a este medio de comunicación que ha sido, por generaciones, parte vital en la historia y el desarrollo del país. Saludamos a AIR por sus 80 años de incansable trabajo, a la radiodifusión privada y libre de El Salvador, representada en ASDER por su trayectoria, y también le felicitamos a usted, que nos escucha a diario, y le agradecemos por identificarse con la programación y los contenidos variados de nuestras estaciones asociadas que celebraron a lo grande el Día Interamericano y Día de la Radiodifusión en El Salvador. Asociación Salvadoreña de Radiodifusores, ASDER.

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1: Y a continuación pasamos a la pregunta de este día, que es un patrocinio de Gana Play, donde ganar es una pasión. ¿Cuál es la montaña más alta de América?
2: A ver, le vamos a dar opciones. Opción A, el volcán Chimborazo en Ecuador. Opción B, el monte Aconcagua en Argentina. Opción C, el monte Denali en Estados Unidos.
1: Como siempre, le daremos la respuesta al final.
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2: Queridos amigos, le cuento que la Organización de las Naciones Unidas determinó que cada 5 de octubre se celebre el Día Mundial de los Docentes.
1: Es la ocasión de rendir homenaje a los educadores, al papel esencial que desempeñan para una enseñanza de calidad en todos los niveles.
2: Así es, y desde Cadena ASDER queremos felicitar a todos los buenos docentes que se entregan a diario en la tarea de formar a los futuros ciudadanos profesionales de nuestro país. También le queremos mandar un fuerte abrazo a los docentes de nuestra Escuela Salvadoreña de Locución, quienes hacen un gran trabajo.
1: Felicidades, profesora.
2: Gracias, maestro.
1: Y seguimos en las celebraciones, ya que este 5 de octubre también es el Día del Profesional de la Informática.
2: A todos esos especialistas que detrás de bambalinas mantienen redes, seguridad, base de datos, desarrollo de sistemas, analistas de procesos, mantenimiento, energía eléctrica, muchas felicidades.
1: Ustedes hacen posible que la información de cada empresa e institución se mantenga actualizada y segura. Así que gracias por su dedicación, porque sin duda hoy es un día en función muy importante, puesto que todos necesitamos estar comunicados.
2: Y no crea que las celebraciones terminan aquí, ya que también estamos en plena Semana Mundial del Espacio.
1: Las Naciones Unidas declaran la Semana Mundial del Espacio entre el 4 y el 10 de octubre para celebrar cada año a escala internacional las contribuciones de la ciencia y la tecnología espaciales al mejoramiento de la condición humana.
2: Sin duda, muchos reconocimientos bien merecidos en esta semana para los docentes, para quienes se dedican al tema de la vivienda y también a las ciencias espaciales.
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1: Hoy es lunes y ya está con nosotros nuestra compañera Fátima Castellanos con su sección Historia en Minutos. Adelante, Fátima, ¿qué nos tienes preparado para hoy?
7: La música se apagó de golpe el 29 de octubre de 1929. Un día trágico recordado como el Martes Negro. Durante los años 20, la confianza en la economía era tan ciega que millones de personas comunes, desde empresarios hasta meseros y carpinteros, empezaron a comprar acciones en la bolsa de valores de New York, muchas veces usando dinero prestado por los bancos. Todo el mundo creía que las acciones seguirían subiendo eternamente, pero era una burbuja financiera. Ese fatídico martes, el pánico se desató, los precios de las acciones empezaron a caer en picada y todos intentaron vender al mismo tiempo, pero ya no había compradores. En cuestiones de horas, fortunas enteras desaparecieron. Los bancos que habían prestado dinero de forma irresponsable quebraron, dejando a millones de personas sin los ahorros de toda su vida. Las fábricas cerraron, el desempleo se disparó y el optimismo de los años 20 se transformó casi de la noche a la mañana en la crisis económica más profunda y dolorosa del siglo XX. Soy Fátima Castellanos y te espero el próximo lunes con más Historia en Minutos. Continuemos con más de Cadena Asder.
2: Gracias, Fátima, por ese recorrido en Historia en Minutos. Nos escuchamos la próxima semana.
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2: Con esto finalizamos, pero pasamos de inmediato a la respuesta de la pregunta de hoy que hicimos al inicio del programa, que fue gracias al patrocinio de Gana Play, donde ganar es una pasión.
1: ¿Cuál es la montaña más alta de América?
2: Le voy a recordar las opciones que le dimos al inicio. Opción A, el volcán Chimborazo en Ecuador. Opción B, el monte Aconcagua en Argentina. O puede ser la opción C, el monte Denali en Estados Unidos.
1: Y la respuesta correcta es la opción B, el monte Aconcagua en Argentina.
2: La montaña más alta de América es el Aconcagua, que se eleva a 6,961 metros sobre el nivel del mar.
1: Está en la provincia de Mendoza, en Argentina, y forma parte de la cordillera de los Andes.
2: Hay que ir. Ahí es bonito.
1: Bonito, sí.
2: Bueno, nos escuchamos mañana, martes, siempre a la misma hora, por esta misma estación de radio.

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0: 1, 2, 3, 4. Así se van a sentir los goles hoy contra Martinica.
1: 1, 2, 3, 4. Marcando la cata por mano.
0: Pronóstico 5 a 0 ganando El Salvador contra Martinica. Pero a mí me gusta hacer. Mire, a mí me gusta cuando uno. Es como cuando usted es medio feyito, ¿vale? Nadie le dice que guapo. Entonces usted no se dice que guapo. Nadie lo va a decir, excepto su mamá. Usted créase que sí. La selecta tiene. O sea, va. Estamos luchando no para pasar de. Estamos luchando para no descender, viejo. Hoy descendió Nicaragua y Trinidad y Tobago. Oficialmente. Ya quedaría El Salvador. Tiene que ganar ahora. Si quiere pasar. Cosa que va. Creo que ya no. Estadísticamente posible, ¿no? Pero tendría que golear por cuánto a Martinica. 7 o algo así, ¿no? Y ganar. Y que no gane Surinam. Que no gane Jamaica. Una sola. Como siempre, un cálculo matemático complejo e imposible en un. No imposible. Casi imposible sería, ¿no? Estadísticamente creo que se puede. Pero usted sabe que es más fácil luchar por no descender, va. Que según el cuadro de hoy estaría descendiendo Martinica y El Salvador a la Liga B. Repito, para que eso no pase, hoy tiene que ganar El Salvador y tiene que perder Honduras en casa y tiene que perder Guatemala en casa. Y hoy juega Guatemala contra Surinam, que digamos podría perder. Y hoy juega Honduras contra Jamaica, que digamos podría perder. Pero Surinam y Jamaica. Quiero ver, ¿a quién no le conviene perder de estos dos? A Jamaica no le conviene perder. Jamaica tiene que ganar, o sea, tiene 6 puntos. Y Jamaica va a llegar a ganar ahí a. Sí, tiene que ganar. Hoy tiene que ganar Jamaica contra Honduras. Entonces, si pierde Honduras y Guatemala y nosotros ganamos, no descendemos. Si descendemos, tendríamos no solamente que descender, valga la redundancia, de la Liga B, sino tendríamos nuevo técnico. Por la promesa que hizo el Bolillo, que si nos dejaba en la Liga B, nos descendía. Nos descendía y se retiraba. Así que, así las cosas en el fútbol. Vaya, dice. Cerrá con las originales del Old School. ¿Cuáles son las originales del Old School para ustedes? ¿Acaso se refiere a estas como originales del Old School, Jorge? Activado con Cool FM, dice.

Queremos mandarle un saludo a Nicole, hoy está cumpliendo 13 añitos, está activada con su mami. Está mi tía Jamie con su niña activada con Cool FM. Felices 13 años, Nicolita. También para Cristian. Cristian Coreas, que hoy cumple. ¿Cuántos cumple? Felicidades, Kichan.

0: de California que nos oye. Saludos. Bueno, nos tenemos que ir. Pórtese bien, que Dios me los cuide mucho. A donde quiera que vaya, por favor, con precaución y maneje la defensiva. Saludos al equipo de...
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0: El marketing que van activados. Está el buen Luisito manejando el Microbox.
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0: Van ahí. Xioma, Yasmín.
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0: Todo el team para San Miguel. Tengan cuidado.
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0: Y a mí. Un solicito, concéntrese.
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0: Saludos para Claudia Corena también. Otro saludo que me quedó pendiente. Bueno, ahí estaban los pendientes. Y nosotros siempre complaciendo música salvadoreña. Esta canción con la que me despido trae por nombre Ni me nombrabas. Música nacional. Yes, my friend. Es producida y es de acá, de El Salvador, aunque no lo crean.
3: A veces
0: la pueden encontrar en Spotify, en redes sociales.
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0: Ni me nombrabas se llama. Complicada para usted que ella nunca lo saque en redes sociales. Dice que lo quiere, pero nunca, por lo menos, menciona, le dice lo quiero, te quiero, solo cuando es por interés. Ay, ay, ay, chiquitita.

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0: Buenas tardes, 2:14 p.m. y ya estamos por aquí en una tarde lluviosa, en una tarde con nubes negras, en una tarde un poco extraña, la verdad, como que fuera fin de semana se siente.
1: Mira, incluso este fin de semana pasó lloviendo todo el fin de semana, no nos dio descanso.
0: No, nada.
1: O sea, mira, horrible. No sé, no entiendo el clima yo.
0: Ya estamos en invierno, o sea, bueno, el invierno era de esperarse que fuese más o menos así de lluvioso. Ya lo veníamos viendo que desde literalmente mitad de año, un poquito más atrás, caían lluvias bastante fuertes, que habían ondas tropicales que iban a azotar ya las costas del Salvador. Así que bueno, estamos ya en invierno, señores. Servicio social, a quien le interese, han cerrado varias calles alrededor del Estadio Mágico González porque hoy es el concierto de Iron Maiden. El día de ayer arribaron los señores.
1: Los señores, sí.
0: A el hotel donde se van a hospedar. Y este día va a ser el concierto. Te digo que desde ayer en la noche ya personas que habían venido de diferentes partes de Centroamérica comenzaron a hacer filas desde ayer en la noche. Filas para poder entrar al estadio. Supongo que a las áreas que no son numeradas, o no sé si son numeradas todas, o no son numeradas ninguna. Pero desde ayer en la noche pude ver una fila ya bastante grandecita de todas estas personas que estaban literalmente acampando afuera del estadio.
1: Es la locura por el artista que te gusta, ¿sabes?
0: Porque, completamente, porque
1: o sea, yo por Bad Bunny hice lo mismo.
0: ¿En serio?
1: Sí, solo que en eso vendí mi entrada y me dijeron, vamos a ir a palco, y me fui a la casa de un chero y ya entré bien tarde, entonces. Pero sí, yo estaba, o sea, para Bad Bunny yo estaba afuera del estadio Cuautitlán, estaba a las 10 de la mañana. Y un día antes me había ido a comprar entradas presenciales para revenderlas desde las 12 de la medianoche y terminé a las 6 de la mañana.
0: No, ¿en serio? Wow. No, fíjate que de verdad que sí, estos conciertos grandes, porque sí son conciertos bien grandes, atraen a muchos fanáticos de todas partes del mundo. Entonces yo veía banderas ayer, eso en historias en TikToks, de Guatemala, de Honduras, de Nicaragua.
1: Va a ser así como cuando vino Shakira, que gente de toda Centroamérica, incluso
0: De Estados Unidos
1: y Sudamérica vinieron acá, porque en Argentina, por decirte un ejemplo, se acabaron, entonces prefirieron venirse aquí a El Salvador.
0: O salieron un poco más baratas. Ajá. Incluso aquí, por ejemplo, la gente que vive en Estados Unidos, hay entradas que le salen mil veces más baratas comprarlas aquí en El Salvador.
1: Sí, porque
0: creería yo.
1: Baja la más barata, son $1,000.
0: Sí, entonces, bueno, así está el tráfico complicado alrededor del Estadio Mágico González.
1: Y así va a estar complicado todo el día.
0: Sí, así va a estar complicado toda la tarde, así que para las personas que van a transitar por esa zona, tengan mucha precaución si se puede ir por otro lado, porque sabes, yo ahora que fui a Dental Studio, por cierto.
1: ¿En serio?
0: Sí, hoy fui a
1: donde el doc.
0: Sí, fui donde el doc, a la sucursal Flor Blanca. Y justamente todo, digamos, las calles que estaban alrededor de la colonia Flor Blanca, o sea, algunas calles, sí están los accesos cerrados. Entonces yo, digamos, que si quería retornar para subir otra vez al paseo, no había ninguna callecita de esas que están en la colonia Flor Blanca habilitadas. Así que bueno, tenga mucho cuidado. Hoy es lunes, ¿verdad? Por un momento se me cruzaron los cables y dije, tal vez es martes. Hoy es lunes, inicio de semana. Esperemos que usted haya pasado un bonito fin de semana, tranquilo, relajado. El clima está como para que usted, mire, no salga de la casa, o sea, salga a trabajar, vea, ni modo.
1: Aquí está, mira, aquí tengo ya.
0: Ajá.
1: Circulación controlada alrededor del Mágico González. Los héroes va a estar controlado, o sea, sabemos que ahí ponen conos, así que solo va a haber un carril habilitado, imagino yo.
0: Sí, sí, sí.
1: De ahí la sexta poniente, la octava poniente y el pasaje Flor Blanca está cerrado, y la 45 Avenida Sur está cerrado.
0: Ok.
1: Dicen que va a haber tráfico desde el redondel de la Olímpica.
0: O sea, desde
1: desde aquí.
0: Desde aquí ya, así.
1: Desde aquí ya va a haber tráfico.
0: Desde aquí a la par. Bueno, así que ármese de paciencia. para todas las personas igual que van a salir a la plena hora del tráfico en la tarde, tengan mucho cuidado. Nosotros vamos a estar por aquí con el WhatsApp activo 78617364 para que usted nos reporte el tráfico y qué es lo que está pasando en las calles de todo El Salvador. Sebas, ¿tu fin de semana qué tal?
1: Bien, tranquilo.
0: ¿Cómo estuvo?
1: Viernes estuvo...
0: Distraction, tóxico.
1: Sí, sábado ¿qué hice estuvo el viernes? Tranquilo. Y ah. Ayer domingo pues vine aquí.
0: Ah, es cierto, sí.
1: Entonces, y por cierto, me van a tener todos los domingos aquí de 11 de la mañana a 4 de la tarde.
0: ¡Gau! Bueno, vayan a escuchar a Sebas entonces los domingos. Qué bueno vos. Mira, yo el viernes, nada, mis casi me reventas el oído. Gracias, oíste.
1: Lo lamento.
0: Viernes, plan tranqui. La verdad es que solo fui al gimnasio y luego me fui a comer. Sábado me quedé en la casa comiendo. Ajá. Y domingo me quedé en la casa comiendo también. Así que eso fue mi plan.
1: Muy bien.
0: Mira, lo que pasa es que el clima es lo que te digo. Yo creo que el horrible. Clima está para que vos te entre la pereza, te quedes en la casa viendo una película, pidiendo comida. Mira, y ya
1: ayer,
0: está.
1: Ayer domingo me levanté a las 8 de la mañana y estaba haciendo un frío en mi casa, había neblina.
0: Sí,
1: y dije,
0: es que
1: no
0: estaba heladito. Sí,
1: yo solo le dije, señor, no me hagas eso, tengo que ir a trabajar.
0: Es mi primer día.
1: Es mi primer día.
0: Sí, pasa, pero bueno. Vamos hasta las 5 de la tarde, así que quédese con este turno que se hace llamar La Tarde Cool. 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Hasta aquí esta información. Vamos a seguir nosotros con más de La Tarde Cool. Ya vino la ñe. Ya vino la niña, pero bueno, ya venimos con más. Esto es La Tarde Cool. Ya venimos.
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2: 2:24.
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0: Bueno, ya son las 2:48. Sharon, ¿cómo está? ¿Cómo anda?
1: Ya, ahora sí, ya estoy completa, ya estoy feliz, ya almorcé.
0: Ya almorzaste, como, ya. Como toda buena mujer, uno tiene que comer para estar bien.
1: Exacto, sí, porque si no, no iba a andar de buen humor, no iba a andar soportando a Sebastián.
2: Nunca me soportás.
0: Claro,
2: pero
0: que
2: igual,
0: sí.
2: Mujer que no come, mujer que anda insoportable.
0: Es que yo creo que también los hombres, los niños
1: ¿me
0: también.
1: ¿Me vas a decir que puedes pasar un día entero sin comer y vas a andar normal?
2: Sí.
0: No, no creo. Te va a comer. ¿Sabes?
1: Pronto a la niña.
0: ¿Sabes qué es lo que va a pasar? Que te va a comenzar a doler la cabeza. Tal vez no vas a andar como de mal humor, quizás.
1: Pero ese dolor de cabeza que te va a andar hostigando.
0: Sí,
1: vas a andar pensando,
0: exactamente.
2: Ya he pasado días sin comer. Sí, pero ¿sabes qué? Si no puedo.
0: ¿Qué?
2: Dormir. Es que si no duermo, sí ando de mal humor.
0: Ajá, o sea, vos lo que te pasa es si no dormís, andas de mal humor. Yo creo que yo la comida. O sea, si yo no como o si tengo hambre, yo ando así con eso. ¿Sabes también? Si no tomo agua durante, digamos,
2: concuerdo,
0: todo el día.
2: Concuerdo.
0: En la noche yo me siento como con una pesadez en el cuerpo bien fea.
2: Yo no entiendo aquí a mi chulis.
0: Ay, yo tampoco, yo no sé cómo no
1: es
0: toma
1: que
0: agua.
1: Yo en mi casa me hidrato.
0: Pero tenés que hidratarte todo
1: esas
0: el día.
1: Estas tres horas aquí no.
0: Uy, sí, yo no puedo. Cállate.
2: A mí se me seca la boca.
0: Cállate. Yo paso 15 minutos sin tomar agua y ya me estoy muriendo. O sea, me da algo. Por eso nosotros con Seba siempre andamos el gran botellón de agua.
1: Garrafón, o sea, de litro.
0: Sí, no, literal. Ajá, este es como un litro y este es como un
2: litro. Este es 1.18 litros. Y me tomo tres al día o cuatro veces.
0: Yo igual, más o menos como eso.
1: Imagínate. Yo tengo una así en mi casa, pero la tomo en mi casa.
0: No,
2: nadie
0: no
2: te
0: puedo.
2: Cree, nadie te cree.
1: Es la verde que lleva al verano, ¿no te acordás?
2: No, me estás viendo mucho, hermana.
0: Pero es que, en serio, o sea, yo no puedo. Imagínense que ahora igual en la mañana fui al dentista, le estaba contando a Sebas. Y cuando llegué, yo dije, no me voy a llevar la botella porque efectivamente no voy a poder tomar agua. Entonces tomé agua, me tomé uno entero en la mañana antes de irme. Y cuando me fui donde el dentista, no es mentira, pero de mi casa al dentista me tardé como 15, 20 minutos. Ya una sed. Yo decía, Dios mío, no puedo. O sea, tomé agua ahí. No, fue horrible.
2: Y son de los vasitos,
0: sí,
2: así.
0: De los conitos.
2: De los conitos.
0: Fue lo peor que me pudo pasar en el día.
2: Y te tomas uno.
0: Y te da más sed.
2: No me sació.
0: Te tomas como cinco.
2: Ya el conito ya no aguanta, ya está todo aguado.
0: Ya está todo aguado, así todo apachurrado. No, qué horrible.
2: Es un ñoñito.
0: No. Ey, podemos hablar de eso ahora. Cosas que te ponen de mal humor.
1: Okay.
0: O sea, pero tal vez
2: la Sharon.
0: No, hombre, cosas como
1: Sebastián.
0: Vaya, a mí eso, comer, no comer.
2: ¿Y la linda? Ustedes dos.
1: A mí ni vos ni él, sino que los dos.
0: Los dos. No, a mí comer o la gente imprudente me pone de mal humor.
1: Ay, ¿sabes qué me pone también mal de mal humor?
0: ¿El qué?
1: Que la gente sea metida.
0: Por eso, imprudente.
2: ¿Sabes qué me pone de mal humor a mí?
0: Uh-huh.
2: Encontrarme moretes en mi cuerpo y no saber cómo sucedió.
0: Y no saber qué pasó.
2: Me da ansiedad.
0: Te da fomo.
2: Me da fomo saber. Ajá, me da fomo no saber cómo me lo hice.
1: Yo siempre he tenido esa duda también. Porque yo puedo ir a dormir ahorita y voy a amanecer con tres moretes. ¿Cómo me lo hice? No lo sé.
2: Nuestra mamá en la madrugada llegan y ¡ay, fue! ¡Ta, ta, ta, ta!
1: No, te tú.
0: Fíjate que yo creo que a veces pasa que te pasa golpeando, pero no, tal vez no fuerte, ni siquiera te diste cuenta. Y así se te hace el morete. O sea, porque a mí me pasa bien seguido que yo me paso golpeando con todo lo que tengo enfrente. Sí. Pero a veces no es fuerte, no es como que de esos golpes que vos.
2: Te duele. Como que te pasaste chorreando.
0: Sí, nada más. Y ya se te hizo morete. Entonces,
1: yo te enseñé uno que andaba aquí, va.
2: Sí. ¿Sabes qué me pone de mal humor a mí?
0: ¿Qué te pone de mal humor a vos?
2: Que no me den permiso de seguirme tatuando. Eso me pone de mal humor.
0: ¿Eso te pone de mal humor?
2: Sí, yo me quiero seguir tatuando. Mami, si me estás escuchando,
1: Vas a hacer un baño público.
2: ¿Ah?
1: ¿Vas a hacer un baño público?
2: No, voy a hacer pupitre. Pupitre de salón.
1: Ok,
2: De los de atrás.
0: Ay, no.
2: Del grupito de atrás, así va.
1: Ah, bueno, ¿sabes qué otra cosa me pone de mal humor?
0: ¿Qué otra cosa?
1: Que la gente no ande vuelto.
0: Que no te. Ah, ya te entendí. Ajá.
1: Por ejemplo, los Uber, vos le pagas un billete si trabajas, eso tiene que andar vuelto. Y no anda vuelto.
0: Tienes razón. Sí.
1: No anda vuelto.
2: Yo por eso no podría hacer Uber porque...
1: Porque nunca andas monedas.
2: Nunca ando efectivo, ese es el problema. Y si ando monedas nunca y veo andas, algún... Sebastián. No, y veo algo en la calle, alguna papita, algo así, es como que...
1: Pero nunca andas monedas, no digas eso.
2: No,
1: nunca
2: porque andas... a veces sí.
1: Bueno, de todas las veces que me he subido a tu carro, nunca he visto una moneda de dólar en tu carro.
2: Con eso lo digo todo.
0: Pero es que es cierto, pasa. O sea, yo también a veces nunca ando monedas. O sea, pero es si usted trabaja. O sea, si vos andas repartiendo, si vos andas haciendo Uber, yo creo que
1: tiene que andar monedas.
2: Y las personas que reparten la comida tipo de esa.
1: De delivery.
2: ¿Será que los establecimientos le dan el vuelto? O ellos andan
1: monedas.
2: Fíjate
1: que yo también tenía esa duda.
0: Yo también, si alguien trabaja en alguna de esas plataformas de delivery, de andar dejando pedidos de comida, ya.
2: ¿Ya? ¿Pedidos?
0: Pedidos, ya. Cuéntenos, ¿cómo hacen con el vuelto? O sea, ¿eso se los da la plataforma? O sea, tipo, usted llega a una oficina en la mañana y le dicen, vaya, aquí está
1: cámbiame
0: el vuelto.
1: Este billete.
0: Ajá, no sé.
1: No sé, porque vaya, a mí a veces me ha tocado que pido así, delivery, y me llega el señor y yo le voy a pagar. Y ponerle salen... que 13 y algo. Uh-huh. Y yo le pago con uno de a 20. Y me dice, mire, ¿y no tiene uno más pequeño? No. Ajá, bueno, lo voy a cambiar a la tienda.
0: Sí, y lo van a cambiar.
1: Cambia, pero, o sea, yo me quedo pensando y digo, ¿y será que lo está cambiando desde su
0: dinero o qué?
1: O será ya dinero de la plataforma o qué? O sea, siempre me lo he preguntado también.
0: Sí, igual. Así que bueno, cuéntenos, 7861-7364. 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Y miren, ¿saben? 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
0: 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Yo ya los vi ahí. Ya los vi a ustedes dos ahí.
2: Bien, happy. No puedo porque yo tengo...
1: Bien, party.
2: Yo tengo clases.
0: ¿Tenés entonces, clases?
2: Sí, no podría asistir a ese evento.
1: No importa, me quedo yo con party, no hay problema.
0: Bueno, vamos a seguir con Nomás de la Cool.
2: No lo volvás a hacer.
0: Son las 2 de la tarde con 55 minutos. Ya venimos.
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0: Sí, pero... Oiga.
1: Yo no le digo a nadie, pero...
0: Bueno, como me caes bien, te voy a dar uno, ¿ok? Pero...
1: Gracias.

0: lunes no se tiene que perder. Ay, no, no nos deja morir, no nos deja morir.
1: De verdad que me encantan los lunes así.
2: Me encantan todos los días que viene Gabriela.
1: Me encantan los lunes de historias así, un poco macabras. Me gusta. Ajá, de Iron Maiden, cabal. Bueno, ¿qué hora es? Ya las 3 de la tarde con 22 minutos. Por cierto, hablando de Iron Maiden, cada vez están haciendo las filas más largas. Tenga mucho cuidado ahorita que usted va a salir del trabajo, porque recuerden que es lunes y van a haber muchas calles congestionadas con el concierto.
3: Terrible. Para los que vengan al concierto, hay perritos, hay binomios caninos en cada entrada.
1: Por cualquier cosa, sea inteligente. Nada más. Sí,
2: cuídese. Busca el peligro.
0: Cuídese.
1: Sí.
2: ¿Y vos no vas ahora?
1: Todo.
3: Soy cristiano, yo quiero ver cuando venga Marta. Que se enamora un cantante.
1: Está bien, no, está bien, perfecto.
0: Está bien, me parece, sí, a mí me parece.
1: No, completamente.
0: Mira, aprovechando que estás aquí, la aplicación nos está dando ciertos errores.
1: Sí, fíjate que
0: pero
1: sí.
0: Ahorita ya solucioné. ¿Ah?
1: Reinició.
0: No sé qué está pasando, pero
1: a mí
0: bueno.
1: Me encanta esa indicación de qué pasó, ya solucionaste, reiniciaste. Eso es todo.
2: Y mira, ¿y cómo hiciste? Mira, me está dando problemas, que no sé cuánto. ¿Y cómo hiciste para solucionar el problema? Ah, lo reinicié y ya.
1: Ajá, cambia, está en automático, voy a cambiarlo.
3: No,
1: está en manual. Uy. Bueno, no importa.
2: Es que ya, Gabriel, saca tu nuevo programa, vos, por favor. Porque ya me aburrió tanto.
0: Sí, problema. Tanto problema es tu.
3: Pronto mi nuevo disco.
1: Su nueva producción.
2: Nuevo álbum.
1: La máquina del beat. ¿Cómo va a cantar? No. Echanos la información que tenés ahí, Seba. Por favor.
0: Espérate. Ay. 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Ya regresamos con más de la tarde cool.

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8: 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Son las
9: 3:29.

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5: 3:31.
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0: miren, ya van a jugar los que nos decepcionan. ¡Eh!
1: No hay que tratarlos así, insisto.
2: Increíble.
1: Está siendo igual.
0: No, es que mira, yo bien emocionado viendo el partido. ¡Selecto!
2: Es que mira, hay que hablar.
0: Y Rudy
2: que...
0: Clavel.
2: Hay que hablar.
0: Clavel, minuto 11. No arruinó el partido. Por lo menos un empate sacábamos.
2: Mira, y que estuvimos cerca del empate, pero cayó el gol el segundo de Jamaica. Porque una que tuvo Gil, que hasta sin zapatos se fue.
0: Ah, sí.
2: Era la del empate.
1: Esa era la
2: y
1: del
2: después
1: empate.
2: De esa tuvo otra después, sí, que sí, también era del empate.
0: Espérate, el himno.
1: Ahorita.
2: Mira, lo que me parece extraño ahora es que juegue con Lin con dos delanteros. Hoy ha metido a Steven Vázquez y a un Brian Hill de delanteros. La misma alineación, solo que quitando a Rudy Clavel y metiendo a de titular a Julio Cibrián. También metiendo de nuevo al Pío Valladares y sentando a Dani Cerros. Y ajá. Son los únicos, las únicas modificaciones que hay en el cuadro inicial de la selecta. Y eso, que va con dos delanteros.
0: Hoy
2: que
0: vamos a ver.
2: ¿Ya la pusiste?
0: No.
2: Ponela pues.
0: No.
1: Bueno, pero igual, la mejor de las suertes para ellos.
2: Si ganan, seguimos vivos.
0: Sí.
1: O sea, mira el resultado que
2: si
1: sea
2: gana,
1: la verdad es que.
2: O sea, para estar vivos tienen que ganar.
1: Hay que apoyar. O sea, hay que apoyar a los salvadoreños independientemente.
0: Pero bueno.
2: Ay,

0: está Reining.
1: Sí, mira que está cayendo Recio.
2: Es cierto.
0: Está cayendo el Berelta, el Pi.
1: Elmo, de todo. Elmo. Toda la familia de los Elmos.
0: Ah. Sí, bueno, sí. Se llevó a todos los primos a ver a la selecta.
1: Ellos sí los andan viendo.
0: Ah. Bueno, pero ponga mucha atención porque es momento de consentirte. 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Ya regresamos con más de La Tarde Cool.
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0: minutos, 4:09, continuamos con más de la tarde cool. Y señoras y señores, ya va ganando la selecta cucatleca que todos es la mamá. Y tenemos ahí una nota de voz a través del WhatsApp. Miren, lo extraño aquí
1: es que vamos ganando.
0: Es que vamos ganando y que usted ha de decir, pero ¿y por qué no está Nathan Ordaz? Para mí, Nathan Ordaz no hizo absolutamente nada el partido del viernes. Era un bulto más en la cancha.
2: ¿Y cómo íbamos a hacer algo, hermanita? Si teníamos uno menos.
0: No, o sea, deja eso. Pasamos 20 minutos con uno más, o sea, con el cuadro completo.
3: ¿No lo echaron como al minuto 11?
0: No, creo que como al 19, creo.
1: ¡Uy! Ya nos quedamos con uno menos.
2: Mira, es que yo no entiendo por qué marcan tan sucio.
0: Brother. Es que quizás no es que marquen, vos la puedes ver de diferente manera. Pero para mí la de Rudy Clavel no iba con intención. Yo después la vi y no iba con intención. Claramente el árbitro estaba enfrente.
1: ¿Cuál balón, Sharon?
0: Pero bueno. Vamos ganando y es lo que importa.
4: Nada más quiero dejar un comentario y parece que vas a decir no, que no sé qué, que no sé cuándo, pero imagínense que el Chele Ordaz viene de su club para ser banca y no es culpa del bolillo, sino que no es por el tema de defender, sino que el tema es de que el club donde él está no quiere que ni se lesione en selección.
0: Exacto.
4: ¿Para qué lo llama? Ese es un cupo que está desperdiciado, que tal vez otro lo pueda utilizar. Y no sé para qué lo sigue llamando, si el chavo se ve de que ya él se cuida para el club, no se anda cuidando para otra cosa, sino que solamente para su club y viene aquí nada más por el compromiso que le han llamado, punto y final. Así que saluditos.
0: Ya lo dije yo, o sea, el viernes no hizo absolutamente, no sé ni para qué vino ya, o sea, se hubiese quedado ya en su equipo y hubiese jugado ya con su equipo y ya, punto y final. Pero, o sea, es un, como lo dice mi brother, es un cupo menos el que tenemos ahí, porque, o sea.
2: ¿Y a quién llamas?
0: ¿A quién tienes que llamar para que por Nathan Ordaz? A nadie. O sea.
2: No, tienes que llamar a alguien. O sea, al final,
1: Nathan Ordaz. Puede ser que el partido anterior no haya hecho mucho, pero ya nos ha demostrado muchas veces que es un jugador que sí es diferencial. O sea.
0: Sí, pero o sea, creo que tiene que andar en su prime para que se vea la diferencia. El viernes no andaba en su prime. Ay, no.

0: otros 9, los otros 10, igual, por gusto, o sea, una sola persona no de la selección.
1: Sí, pero va, yo creo que nosotros nos enfocamos en Nathan Ordaz quizás por el hecho de que juega fuera y posiblemente sea una preparación que él tiene muy diferente a la que es acá. Obviamente allá quizás puede tener los recursos, puede tener entrenador, puede tener lo que quiera, o sea, de todo. Y quizás por eso es que uno se enfoca en él, por el hecho de que se ha formado afuera y quizás dicen, ah, bueno, si viene, puede ser la diferencia por el hecho de que se ha formado allá, o sea, no se ha formado acá, usted sabe que aquí no hay.
2: Claro, pero mira, es a lo que voy también. Es bien complicado porque hay jugadores que en los equipos de la liga local juegan increíble, te puedo decir. Perdón que me clave y sé que este es tu equipo, Rudy Clavel. Rudy Clavel es el sexo horrible.
1: No lo voy a negar.
2: Viene jugando horrible desde hace rato. ¿Para qué lo seguís llamando? ¿Pero qué?
1: ¿Por qué lo ha llamado? Porque no hay ningún otro. Obviamente el Bolillo ve el trabajo que hace en su liga nacional y que lo hace muy bien con la dupla que hace con Jorge Cruz. Que le ha tocado llamarlo, ¿por qué? Porque un Henry Romero está lesionado. Un Henry Romero que se supone...
2: ¿Y cuándo vuelve?
1: Que para eso, a eso voy. Se supone que para el partido pasado, él ya estaba listo.
2: Porque, discúlpame, el mejor central que tenemos hoy por hoy en la selecta es Henry. Cibrián, discúlpame, pero...
1: Cibrián, no. O sea, Cibrián también, ¿para qué lo convoca?
2: Otro que nada que ver.
1: O sea, yo creo que el Bolillo tiene que... No sé qué hizo el Bolillo para darse cuenta que no tenía que llamar a Darwin Serén, que haga eso mismo que hizo para darse cuenta que ya no tiene que llamar a un Julio Cibrián, a un Rudy Clavel, a un Benji Villalobos.
2: A un Tejada también, que hace dos cosas, hermano. Y no te lo voy a decir. Porque mira, ¿qué ha hecho Tejada dentro de toda esta CONCACAF Nations League?
1: ¿Y qué va a hacer si lo saca?
2: Por eso, pero ahorita está de titular contra un Martinica que no es un equipo fuerte.
1: Mira el partido que expulsan a Rudy Clavel, el partido del viernes, viene y mete a... saca a Tejada, pudiendo sacar a un Alejandro Enríquez. Y moviendo a un Jorge Cruz que juega muy bien de lateral y meter al...

0: eso también, que se puede lesionar, donde si se lesiona, pues, o sea, no es que tenga problemas con el club, pero igual él es el que pierde. Yo siento que hace mucho por eso.
1: Es correcto, o sea,
2: lo que Nathan, les digo, o sea,
1: Nathan viene e intenta hacer su juego, pero ¿qué pasa?
2: No tiene selecta, quien lo acompañe.
1: La selecta juega de forma diferente. Él en el DC United es un jugador. Mira, y lo voy a decir así, es un jugador fundamental para su club, porque Nathan juega muy bien en su club, pero aquí, como es un planteamiento diferente, como son jugadores diferentes, como no tiene la preparación física necesaria, por eso es que se ve tan afectado Nathan, y por eso, ay, le tiramos flores a Nathan, que no sé qué, que le habla. Si es el único que juega bien.
3: Lo que pasa es que acuérdense que estos son, o sea, es un juego en equipo, pues, y si tu equipo no está en la misma sintonía que vos, es mentira.
2: Mira lo que veo, que está cayendo un buen mamegazo de agua ahí.
1: Pero creo que mira la cancha, linda, perfecta. No hay ningún charco.
2: Tiene un buen drenaje,
1: no como las canchas de acá.
2: No como el quiteño que ayer que jugaron allá, fácil, increíble.
4: Hola.
2: Hola.
4: Yo no me quiero aventurar en decir cómo va a quedar nuestra querida selección, porque todos sabemos cómo termina, perdiendo de una manera vergonzosa. Es un bochorno en resumen.
1: Sí. El problema es que creo que todo el mundo, bueno, Nathan también, volviendo al tema de Nathan, tiene una gran presión porque tiene la 10 del Mágico.
2: Deja eso, y es lo que te digo, o sea, la gente, toda la presión cae sobre Nathan, ¿por qué? Porque la gente sabe de que tiene una preparación muy diferente a la que tienen los jugadores de acá.
1: International love.
2: Entonces, o sea, siente la presión y el hecho de decir, pues, si me han convocado, y si la gente, porque si te fijas, varias gente dice, ¿por qué Nate? Bueno, varias gente habló de que no iba a venir para el partido contra, no fue contra el partido contra Guatemala. Que por qué no había hecho eso, que por qué lo habían convocado si no iba a llegar, que no sé qué, que no sé cuánto. Entonces, o sea, creo que la presión cae por eso mismo, por el hecho de que tiene una preparación muy diferente y piensan de que va a venir a hacer la gran diferencia, pero no la puede hacer porque que no
5: juega solo. Sí,
2: exacto, la selección no tiene
5: juega solo.
2: Pues el rendimiento, el nivel que él anda.
1: Es más, ay, le pegaron a Valladares en la cabeza. Es más, yo jugaría en línea de 3 y Valladares
2: lo adelantas un poco.
1: Sí, de carrilero. Y cuando le toca defender, 5. Línea 5. Pero para el ataque, vamos a atacar. Es que mira, solo hay 2. Y quieren que ellos resuelvan. Que ya resolvió Steven Vázquez. Muchas gracias. Pero
3: Muchas gracias.
1: Brother,
3: te agradecemos.
1: Pero brother, Brian Hill y Steven están solos. ¿Dónde está el Chiqui? ¿Dónde está Cerrito? Ve, al balonazo jugamos. ¿Crees que eso es un buen fútbol?
2: No somos, bueno, el Atlético de Madrid. 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Son las 4 de la tarde con 20 minutos, ya regresamos con más de la tarde cool.

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7: 4:29.
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0: Déjenme decirles que ahorita siento que es como retroceder el tiempo y como que estoy en el mundial cuando Linda Cibrián iba apenas 20 minutos del partido y ya decía que ya termina ese partido.
1: Sí.
0: Porque con la diferencia que ahorita van 41 minutos.
1: No, pero es que fíjate que yo les decía que ya termina ese partido cuando faltaban como 15 minutos para que terminara. Porque, por ejemplo, no sé, voy a decir Argentina porque es el único país que se me ocurre ahorita. Iba 3 a 0. Yo decía, ¿para qué van a jugar esos 15 minutos? O sea, pues, es como...
0: ¿Para qué
1: van a jugar esos 15 minutos? O sea, si ya van 3 a 0, no creo que en 15 minutos el otro le remonte y sean 4 a 3, ¿me entiendes? Aunque el Mundial todo pudo, o sea, todo pasó.
0: El Mundial pasó de todo.
1: Pasó de todo. Pero te digo, o sea, normalmente ese era mi pensar. O sea, si ya van 3 a 0, o sea, ya.
2: Mira, ¿y por qué no tenemos suficiente dinero, poder adquisitivo para ponerles nombres a las camisas de la selección?
1: No tienen nombre.
2: No.
0: Deja eso.
1: Son sin nombre.
3: No está la economía así.
0: Deja eso. Que todos los partidos.
2: Muy bien, Mario.
0: Todos los partidos les cambian los números.
1: Ah, ¿en serio?
0: Vos puedes ver.
1: ¿Por
0: a
1: qué?
0: Mauricio Cerrito con el 20 y el siguiente partido lo vas a ver con el 24.
1: ¿En serio? ¿Y eso por qué?
0: Yo
1: a saber.
0: No sé, pero
1: está lloviendo horrible.
0: Horrible, pero ya volvió otra vez porque ya se había calmado. Pero
1: está lloviendo feo.
0: Allá se fue el diluvio y no se vino acá.
1: Sí.
2: ¿Y aquí no está lloviendo?
1: No, fíjate que no. Bueno, yo salí hace ratito.
0: Y ya no.
1: Y no, no
0: llovió hasta. No, llovió, nomás vine yo, ¿no? Tipo 2.
1: Sí.
0: Y 20, ajá, 2
1: sí,
0: y media.
1: Sí, después dejó de llover.
0: Pero bueno, tengo información importante. 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
4: Piénsalo, ¿cómo era de chimato antes?
0: ¿Crees que así queda el partido o...?
5: No, no pueden empatar.
1: ¿Crees que no vayan a empatar? Yo creo que...
0: Es que mira, no sé, siento que El Salvador, hasta cierto punto, creo que está aprovechando el clima, no sé.
1: Sí, probablemente sí. Yo creo que podemos meter otro gol.
0: Ajá, yo siento que estamos más cerca nosotros a meter el segundo de que nos metan
1: atrás. Ay, pero camisa, ya no quiere decir nada porque no vayas.
2: ¿Y esa camisa gris o es blanca?
1: Es la de la selecta.
0: Es como gris.
1: Es como gris, así, pero tiene como unos. Como un sublim, o como un estampado, ¿verdad?
0: De un estampado como de unas culebras.
1: Ajá.
2: ¿En serio?
0: Sí, por la culebrita macheteada.
1: No, mentira.
2: No, sea
1: por
2: mentiroso.
1: Eso.
0: Se
2: no
0: lo
2: sea
0: juro.
2: No
0: se lo juro. Yo le
2: pregunté. No,
0: yo le pregunté a. Y me dijo que por eso era.
1: ¿A quién le preguntaste?
2: ¿A quién?
0: No lo voy a decir.
2: ¿A quién?
0: ¡Ay! Aria Vega.
5: Aria Vega, Ryan.

0: ya nos vamos. Se quedan con Don Julio, con buena música y con la información que resta del partido, porque ya va a terminar el primer tiempo. Agregaron más 3 en el tiempo adicional y ya van 2. Así que nada, vamos a ver a qué juega la selecta en el segundo tiempo. Vamos a ver los cambios del Bolío, el planteamiento que saque para el segundo tiempo, que ojalá sea favorable. Y nada, nos vamos. Nos escuchamos el día de mañana. Mañana, desde ya les digo, voy a andar triste, Sebastián, no me vas a andar molestando, por favor.
1: ¿Por qué vas a andar
0: triste? Porque mañana se retira Leonel Andrés Messi, Cuchitini de la selección.
2: Si es la cuarta o quinta vez que se retira, hombre.
1: Bueno.
0: Pero esta la veo. Esta ya la veo segura.
1: Mañana la Sharon va a venir con la camiseta de
0: del
1: el 10.
0: Messi. Si alguien me quiere regalar la que va a utilizar mañana.
1: Uy, que sí, está con el 10 dorado, ¿verdad?
0: Sí, está hermosa.
2: Que va a haber una versión fan. Que el 10 va a tener imágenes. O sea, ¡wow! En el 10 va a haber un, van a ser los brazos de Messi.
0: De Messi, la copa.
2: La Copa del Mundo, ¡wow! La Copa América.
0: ¿En serio? ¿Y dónde
2: Messi
0: viste
2: celebrando?
0: Eso?
2: Celebrando. Fíjate que lo vi en TikTok. No sé si es verídico, pero así están diciendo que van a sacar una versión fan.
0: Que van si a sacar, me la quiere regalar talla S.
2: Todo ese tipo de imágenes de la historia de Messi en Argentina.
0: ¡Wow! ¡Qué bonito!
2: Y se supone que también en donde va la. Donde está la viñeta. De donde va la talla y todo eso, va a tener una frase.
0: Vaya, yo la quiero. Y si no es verídica, también la quiero.
2: No, o sea, mira, va a tener muchos detalles bien lindos, bien bonitos. Entonces, de estar pendiente. Mañana juegan a las 8 de la noche, si no se
0: No, a las 4:45 inicia la transmisión acá.
1: ¿Qué?
0: O sea, aquí me vas a ver llorando probablemente.
1: Un ratito.
2: Ah,
1: un
2: pero
1: ratito.
2: El partido va a ser tipo 6, ¿no?
0: Sí,
2: no,
0: creo que es a las 5.
1: A las 5. Pero no creo que comience
0: la
1: transmisión.
0: La transmisión inicia en.
1: Sí, pero no creo que.
0: Inicia a las 4:45.
1: Por eso, pero no creo que solo sean 15 minutos.
2: Ajá,
1: antes.
2: Va a ser más.
1: Probablemente
2: ser más.
1: Inicie a las 5 y media. Ajá,
0: no sé, nos vamos, se quedan con Don Julio. Mira, terminó el primer tiempo y está un gran torrencial de agua, señores. Nos vamos, nos escuchamos mañana.
2: Adiós.
0: Bye. Adiós.
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0: Pasan de las 5 de la tarde, 12 pasan de las 5. Buenas tardes, El Salvador. ¡Plo, plo, plo, plo, plo! ¡Llegamos! Hijos de Iron Maiden.
1: Oye, el concierto de Iron Maiden. Acá en el Mágico González, así que Buxo, Jeperuxo, con el tráfico a los alrededores.
0: ¡El Mágico! ¡Buena, buena, buena, buena, buena!

0: Y para los que no, porque yo sé que son la mayoría, la selecta Jujatlé que está jugando en este momento se visita contra Martinica.
1: ¿Y adivine qué?
0: ¿Adivine qué? Para variar, van ganando, fíjense. O sea, el vacil de ellos es ganar afuera del Cujatlán. O sea, si usted... Es más, ya no lo tengan a jugar el Cusca, porfa, porque ya vimos que el Cusca no, no les conviene, no les resulta jugar a los de la selecta acá. Porque ahorita están ganando 0-1. Minuto 53, queda buena parte del segundo tiempo. Está cayendo un señor Azo allá en Martinica. Que no sé cómo siguen jugando. Eso sí le puedo decir que la grama se ve 3000 veces más entera que la de aquí. O sea, con esa agua aquí ya se hubiera suspendido. O estuvieran jugando barro, no sé. Pero bueno, bienvenido todo el mundo. ¡Plo, plo, plo, plo! ¿Qué onda? ¿Cómo estás? ¿Cómo te va? ¿Cómo va todo allá afuera? Contanos a través del WhatsApp de la Cool 7861-7364. Saludos a Lizeth. ¿Podrías complacerme con RX, por favor, bien, Eliseth? Con gusto. Igual el fin de semana, al menos acá en Cibar, me imagino que buena parte del Salvador pasó lloviendo. Estuvo rico el clima. Yo le puedo decir de que he disfrutado este fin de semana más con esa lluvia. ¡Hombre! Una cosa espectacular. ¡Aló!
2: Un culparando el Salvador, con ese gane clasificamos, papá. ¡Salud!
0: Estamos ganando para clasificar a ser de lo menos malo, decís vos. ¡Aló!
3: Con razón no está lloviendo aquí en WhatsApp.
0: ¡Saludos, amiga! ¡Aló!
4: ¡Ey, qué onda!
0: ¡Dímelo! ¡Blo, blo, blo! ¿Qué hay?
4: ¡Ya activos en la puerta chalatenada!
0: ¡Eso!
4: Complacerme con la canción de
0: Desesperado
4: de Raúl Alejandro.
0: Viene. Saludos hasta Chalate, querido. Bueno, también reportanos el tráfico. ¿Cómo está el tráfico hoy? En las respectivas entradas y salidas de Cibar. Llámense Troncal, llámense Interación, llámense Boulevard del Ejército Venezuela, llámense Los Chorros. La 49, ¿cómo está el vacil del tráfico a esta hora con el concierto? Ah, no, el cachetazo, y cuéntenos ahí cómo está el Salvador del Mundo también. ¡Aló! ¿Qué dice?
5: Nos vamos para el Mundial,
0: nos vamos. Nos vamos para el Mundial, pero discapacitados, porque ahí al otro Mundial no volvemos ahí. Pero bueno, vamos con más. Estas son parte de las que van llegando. Usted pide la suya a través del WhatsApp de la Cool 7861-7364. ¡Gol!

Minuto 55, señoras y señores, empatado el partido, el marcador, como cosa rara, como cosa extraña, El Salvador 1, Martinica 1, solamente.

0: Clotita, porque no creo que la tenga, pero ya se lo buscó, oye. ¡Aló!
1: Yo soy la sal, yo soy la sal. Voy a poner ahí locura automática, locura automática.
0: ¡Viene, mi bro! No, hombre, aquí todo. Los principales salados.

0: Chulay, y eso que no has puesto música. No, bro, aquí no ponemos música de Maiden. Bueno, yo no pongo música de Maiden. Solamente le puedo decir que hoy es el concierto y que se la pase súper bien, súper cool. Lo disfruta al máximo, pero yo poner música de Maiden aquí, difícil. Difícil. ¡Aló! Espérate, aquí.
1: Chulay, poneme Salió el Sol de Don Omar.
0: ¡Saludos!

0: Bueno, vamos a continuar con más, señoras y señores. WhatsApp de la escuela 7861-7364. Pero sí, música de Medellín, no. De todos lados, ¿dónde pone música de Medellín? Aunque no sea de su asil, pues, pero aquí complicado, bro. Aquí no. Aquí somos a un punto y aparte, mi bro. Me extraña. ¿Aló? ¿Qué onda? ¿Cómo vas?
1: Pongan el audio porque se van a dar cuenta que en Los Chorros está libre.
0: ¿Qué paja?
1: Para bajar Los Chorros.
0: No, no te creo. No te creo. Saludos, mi bro. Vaya, señores. Es el momento preciso para bajar Los Chorros. Yo creo que ha de ser por lo mismo el concierto, vea. Toda la people ha de estar allá afuera del estadio. Ojalá y que no llueva. Ya llovió tempranito. Pero para que la gente disfrute del concierto como debe de ser, pues. Como

0: Bueno, señores, 1-1 El Salvador para Tinica, y se lesionó uno, y como no sacaban el balón, se empezaron a agarrar, como diría mi abuelita, a pescozones.
1: Buenas tardes,
0: Yulay. ¿Qué hablas?
1: Dímelo. Hey, ponete donde hubo fuego, cenizas quedan. Daddy Yankee. No hablé de la selecta, de esos hijos del diablo. No sirven. Mejor escuchemos la cool.
0: Eso, saludos, mi bro. Plo, plo, plo. Peleados están estos. En vez de meter goles, aló.
2: Con Yulay el día lunes.
0: Saludos, Chelito. Plo, plo, plo. ¿Qué más? Espérame. No, esa no era. Ah, sí, esa era. ¿Qué pasó, Marito? ¿Cómo vas?
3: Yulay. Yulay.
0: ¿Qué?
3: Yulay.
0: ¿Qué?
3: Un poquito de tráfico.
0: ¿A dónde?
3: Aquí, por el lado del penal de Mariona, hasta por Corinto, puro tráfico.
0: Pero tráfico normal, Marito, ¿ah? ¿O se han puesto a trabajar otra vez como todos los días que algo ocurre ahí?
3: Así es que ahí está el reporte, el corresponsal de la CUL.
0: Saludos, Marito. Saludos a la ruta 6A. ¿Qué pasó, Kevin? ¿Cómo vas?
4: Carretera de Oro, estamos cabales.
0: No.
4: En dirección a Popa hacia San Martín.
0: La Popa hacia San Martín.
4: Hay un carrito rojo que se ha quedado aquí por la Rupe, casi llegando al Espíritu Santo, el Centro Comercial Espíritu Santo.
0: Gracias, Kevin. Vaya, Chani. Y toda la gente que pensaba agarrar por la carretera de Oro, tráfico bastante lento, complicado, ya están cabales. Y se ha quedado hasta un carrito por ahí, mal puesto por el Centro Comercial Espíritu Santo, frente a la Don Bosco. Continuamos con más. Señores, ¿qué le vamos a poner? Pide su canción favorita a través del WhatsApp de la CUL 78617364. Y al final hubo tarjeta María, tarjeta roja. Se sacaron la lengua.

0: Bonito se ha puesto el partido, señoras y señores. Ya no nos jugamos nada, nada más que den duro todo.
1: Así deben de jugar todos los partidos estos, más que ni la lengua le sacan a los otros jugadores.
0: Rastra quedada adelante de los típicos en la de oro. Gracias por el detallazo ahí, Buxo, para Jonathan, saludos. Para los que preguntaban por la de oro, Rastra quedada. Hola, Lu.
2: Buenas tardes.
0: Le Dios, ¿cómo está?
2: Fíjate que yo te escuché desde Santa Ana.
0: ¡Eso, Santa y querido!
2: Dentro. Sé que no hacemos el reporte del tráfico aquí en Santa Ana.
0: ¡Hágalo!
2: Pero igual, pues, claro, siempre te escucho y estoy pendiente. Saludos.
0: Saludos, Lu. Saludos hasta la tierra morena, la tierra de los dos veces perfecto, santanecos y fascistas. Pero usted puede reportar el tráfico también, amiga. Tenemos amigos que siempre reportan el tráfico ahí en Santa Ana. Y gracias por siempre escucharnos, Lu, de verdad. Nosotros nos debemos a todos ustedes.
3: ¡Hola! You like, ponme una canción, la de Don Omar Juca. Uh-huh. Porfa, ahí, para pasar el tráfico tranquilo aquí.
0: ¡Hola, Kevin! Viene el próximo bloque, Juca. Gracias, Larín. Carretera que Saltepeque, complicado el tráfico, señoras y señores. Vamos a continuar con más. Vamos a soltar este en este bloque porque todavía cabe. Soltale de ahí. Si usted no ha pedido su canción, pídala. WhatsApp de la Cool completamente a la orden. 78617364. Minuto 73, El Salvador empata 1-1 con Martinica. Y con esta nos vamos hasta la liga.

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0: Y termina el partido entre la Selecta y Martinica. Y solo le puedo decir una cosa. ¡Estamos en la B! ¡Estamos en la B! Con ese empate la selección desciende. ¡Uy, espérate! ¡Espérate! Hasta mucho estoy esperando, veo. Juegue, que no hay nada. ¡No, señor! ¡Apoyo, hombre!
1: Bueno, señoras y señores, continuamos con más. La selección...

0: Jonathan.
1: Hey, un gusto saludarte.
0: Igual, mi bro.
1: Aquí vamos rumbo para el aeropuerto.
0: Eso.
1: Saludamos ahí a Jonathan, mi hermano. Un gusto saludarte.
2: Yo te llevo.
1: Aquí vamos por Lourdes.
0: ¿Y qué onda, Jonathan?
1: Me cuesta un poco, así como armado, hermano, pero aquí vamos.
0: ¡Eso! ¡Saludos! ¡Saludos, Jonathan! ¡Que te abunde, mi bro! ¡Que todo te salga bien en tu trabajo! ¡Rumbo al aeropuerto! ¡Aló!
3: Pero entonces hoy sí va a quitar al técnico todavía.
0: Pues en la conferencia de prensa dijeron que iban a quitar al técnico.
3: Pero vamos a seguir en la misma, esperando a descender hasta... Bueno, ya descender más creo que no se puede.
0: No.
3: Si pudiera, creo que mejor sale mejor.
0: ¡Espérate! ¡Hoy! Mira, no, ya, sí creo, no sé si hay una Liga C, pero en la conferencia de prensa dijo que el Bolillo, si no mantenía el equipo en la categoría, se iba. Y pues es lo que está pasando en este momento, el tiro la retiene Mario González. Señoras y señores, estamos en la B. No sé qué fue, yo no sé si esperamos otro resultado, pero bueno. WhatsApp de la Cool, completamente a la orden. 78617364. Seguir pidiendo tus canciones favoritas. Seguimos reportando el tráfico. Hoy la troncal, quizás en la troncal hoy no hay tráfico, veamos, porque no nos han dicho nada. ¡Se acabó! ¡Se acabó! Martinica 1, El Salvador 1, ¿aló?
4: ¿Qué onda, Yulay?
0: Dímelo.
4: Hey, lo bueno es que vamos a agarrar experiencia para seguir perdiendo.
0: Como los 40 años anteriores, mi bro. Vamos a seguir agarrando experiencia, no sé por cuántos años más. Pero bueno, vamos a esperar a ver qué dice hoy tu tío en la conferencia. Oye, ¿a qué le va a echar la culpa? Que estuvo viviendo muy fuerte, quizás. ¿Aló?
5: ¿Cómo que no hay trabazón, Yulay? Topada, que popa.
0: ¿Qué?
5: Ahí por el Plaza Mundo.
0: Ajá.
5: No es mucho. Ay, pero se transita, pero llegando aquí a Popa, todo esto, llegando a ese hombre, pues la han topado, hija.
0: ¡Reventado a Popa, señores! ¿Qué pasó, hija?
6: ¿Qué dice Yulay? Plopla.
0: Dímelo. Vos, mándeme.
6: Todo el tráfico de la Popa, de la Constitución, de los Chorros.
0: Sí.
6: Aquí en la 49, está.
0: ¿Qué?
6: Hija, no quiero que. Está lleno aquí para que vean.
0: Es cierto.
6: No se asomen, ya estamos cabales.
0: Ya están, gracias, mi bro. Cabales sobre la 49. Es que acordate que como iban a poner restricción ahí por lo del concierto. ¿Aló?
4: Yulay, mira. ¿Qué? ¿Sabes cómo está ahí para la carretera, para el aeropuerto? Ayúdame ahí con el tráfico, hermano, porque
0: ahorita
4: subiendo para los Chorros está complicado todo, hermano.
0: Gracias, Jonathan. Subiendo los Chorros complicado. ¿Alguien sabe qué onda? ¿Cómo es el vacil del tráfico en Comalapa?
5: El salvadoreño que espera que un técnico venga a levantar la selección. Está perdido, papá. Eso es como aquel salvadoreño que espera que un político le resuelva su vida.
0: Pues sí.
5: Ahí te dejo. Salud, pues.
0: Salud, mi bro. Salud. Pues sí, ¿qué vamos a hacer? Pues la vida es así. Aló, Clorita.
7: Yo trabajo a la autopista de Santa Tecla para Santo Tomás.
0: Ajá.
7: Totalmente fluido, la autopista está fluida.
0: Gracias. Vaya, Jonathan, fluido como Alapa, papá. Acá también nos dice Cari, fluido como Alapa. O sea, el problema está para subir ahorita, mi bro.